Y si los cambios locos de los finales, comienzos de los 80s, de los 90s tuviera una canción, es Crazy to See You. Sigue sonando increíblemente actual. Un saludo a German, que nos escucha desde el camión de Super 949.

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2: 19 con 28 minutos.
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2: 20 con 20 minutos.
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Por Animal de Radio. Rocked you like a hurricane. Un éxito de Scorpions.

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2: 20:55.
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2: 21 con 26 minutos.
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2: 21:58.
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3: 22.

0: 27 minutos.
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2: Cero en punto.

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2: 0:19.
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2: Una con dos minutos.

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1: Animal de radio. 3 en punto.

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2: 5:57 minutos.
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2: 6:34.
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Super 949, este es el weekend. Para decirte buenos días, feliz miércoles. Qué gusto estar contigo, qué gusto siempre es saludarte desde el estudio principal de Super 949. En este 24 de junio del año 2026, déjame decirte que estamos en el último miércoles de este mes de junio. Es increíble, ¿eh? Ya sobrepasamos medio año. Esperamos de que hoy todo tu día sea extraordinario, que la lleves muy bien, que la pases siempre bien. Que pienses que hoy podrías estar mucho mejor de lo que estuviste ayer. Y claro, todos tenemos subidas y bajadas muchas veces. Pero eso es parte de la vida. Aprender a llevar absolutamente todo. Estés arriba, no dejes que el ego te gane. Cuando estés abajo, no dejes que las esperanzas se vayan. Así que bueno, todo es cíclico, todo se mueve. Así que el día de hoy podría ser el mejor día de tu vida, a pesar de que ayer pudo haber sido el peor. No te preocupes. Hoy échale ganas, ponle actitud, sonríe, por favor. Date un minuto para ti, para ser feliz, para decirte estoy bien, para hablarte al espejo, decir, oye, me siento bien el día de hoy. Hoy me siento muy bien y quiero que mi día sea extraordinario. Si tienes esa actitud, créeme que las cosas van a salir mucho mejor de lo que piensas. Gracias por estar aquí hoy. José no está con nosotros, ¿eh? Una carga laboral de nuestro amigo José Ibáñez, que le mandamos un abrazo grande siempre. 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Y se viene el Tomorrowland. Y han revelado oficialmente el line-up de su histórica primera edición en Asia.

Tala. Ya te lo contamos más adelante. Bueno, pasémosla bien, escuchemos buena música. Bienvenidas tus sugerencias si eres víctima del tráfico a esta hora. Aquí estamos para ayudarte a llevar ese tráfico de la mejor manera. De la mejor manera, que todo vaya muy bien. No te olvides abrocharte el cinto de seguridad, que es importante. Simple Play. Buenos días. Feliz miércoles.

Linda canción esta. Buen tema. Las 6 de la mañana con 58 minutos. Bueno, me cuentan que sí hay tráfico en algunas partes de la ciudad, sobre todo en la Avenida de las Américas. Bueno, sí es Jaime, gracias por estar conectados con nosotros. También Leo me escribe desde los Estados Unidos. Buenos días, camino a Las Vegas para una conferencia de trabajo. Aquí voy full con Super 949 mientras viajo. ¡Qué bueno! Gracias, Leo. ¡Qué maravilloso es esto de la tecnología! Permite estar en tantos lugares. Bueno, te cuento que este 24 es el Día Internacional de Ustedes, Chicas en la Diplomacia. Día Internacional de las Mujeres en la Diplomacia. El día tiene la finalidad de reconocer la contribución de las mujeres en la política exterior de los diferentes países que representan. El Día del Maquillador Internacional y la Maquilladora Internacional también. Enhorabuena. Yasmín Peña suele venir a contarnos algunas novedades. Hay tiempos que no ha venido Yasmín. Le mandamos un abrazo. Todas, todos también, ¿no? Se dedican al maquillaje. Que tengan hoy un lindo día. Este me parece muy interesante. Día Internacional contra la Contaminación Electromagnética. Ay, es que parece que no hubiese esa contaminación, pero sí, existe la contaminación electromagnética y hoy se recuerda ese Día Internacional contra la Eliminación de la Contaminación Electromagnética para concientizarnos de los riesgos de un tipo de contaminación invisible, pero que puede tener consecuencias a la salud de las personas y otros ámbitos. Este tema es muy importante y cada vez es de mayor presencia este tipo de contaminación debido a la proliferación de antenas Wi-Fi de todo tipo en edificios, en casas, en colegios, en hospitales, en lugares públicos, autobuses, bueno, en todo lado que tenemos de redes inalámbricas. Claro, la comodidad de acceder al internet desde cualquier parte, ¿no? Pero claro, también este tipo de redes inalámbricas tienen consecuencias para la salud de las personas. Ya te vamos a contar más adelante todo lo que es los síntomas, la polémica que hay sobre la contaminación electromagnética. Sí, heavy, heavy el día de hoy. Y la fiesta del Inti Raymi o la fiesta del sol. Claro, una de las tradiciones religiosas más importantes en los pueblos andinos, el solsticio de verano, el Inti Raymi o la fiesta del sol, esta fiesta tradicional. Ceremonias tradicionales, ritos, costumbres. En Ecuador ya empezó desde el día 20. Exactamente, desde el 20 ya se está celebrando la fiesta del maíz, también le dicen. Para agradecer a la Pachamama, a la Madre Tierra, de las cosechas del año. Pero se celebra en un montón de países andinos. La fiesta de Inti Raymi, la fiesta del sol.

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cero es el silencio con la chispa adecuada, que es un temazo también muy bueno. Buenos días, son las 7 de la mañana con 15 minutos. Bueno, hoy sigue el Mundial de Fútbol. Partidos del día de hoy. Suiza, Canadá, 2 de la tarde. En simultáneo, Bosnia, Qatar, a las 2 de la tarde también. Suiza, Canadá es por el grupo B. Bosnia, Qatar es por el grupo B también. El grupo C, Marruecos, Haití, a las 5 de la tarde. El grupo C también, Escocia, Brasil, 5 de la tarde. Sudáfrica, Corea del Sur por el grupo A. Y Chequia contra México por el grupo A. Los dos a las 8 de la noche. Esos son los partidos del día de hoy. Sigue la emoción del Mundial de Fútbol con algunas cosas que llaman mucho la atención. Como Michael Kuka Bodandinga, conocido como Lumumba Pea. Bueno, estuvo nada más y nada menos el día de ayer presente en el estadio de Guadalajara, donde los Leopardos enfrentaron a Colombia. ¿Qué les parece? Ayer que Colombia le ganó 1-0 a República del Congo. Este señor ha llamado mucho la atención, ¿no? La verdad es que ha sido el centro de atracción. Este hincha de República del Congo, que no se mueve, es como una estatua ahí. Lumumba Bea prometió permanecer inmóvil durante todo el partido. Mientras miles de aficionados cantan y saltan en las tribunas, Lumumba Bea eligió una forma muy diferente de alentar a la República Democrática del Congo. Bueno, él estuvo ayer en Guadalajara con una sola misión. ¿Saben cuál era esta? Permanecer completamente inmóvil durante los 90 minutos del encuentro. Esto como muestra de apoyo a su selección. Su peculiar promesa indudablemente que llamó la atención de los asistentes, las cámaras, y rápidamente se ha vuelto viral en redes sociales, porque algunas formas de amar a un país no se hacen con ruido, es lo que decían los de la República del Congo, pero dejan huella. ¿Qué te parece? El vestido con los colores, saco amarillo, camisa blanca, saco amarillo, pantalón rojo y una corbata azul, permanecía como una estatua. Veía el partido, pero no se movía, y con su mano derecha levantada. O sea, levanten la mano derecha y aguántense ahí 90 minutos a ver si es fácil. Para nada, complicadísimo. Pero bueno, indudablemente por eso estamos hablando de él, ¿no? Y supongo yo que ya es tendencia en todo el mundo este hincha. Que se ha hablado, hay muchas cosas de las que se ha hablado este mundial, ¿no? Corea del Norte también ha hecho ruido y ha dado de qué hablar muchísimo, ya que Kim Jong-un ha dicho: a ver, aquí mando yo y en Corea del Norte también vamos a ver el mundial. ¿Qué pasa? ¿Por qué no podemos ver el mundial? Pero ha dicho: yo no voy a pagar ni un solo centavo por transmitir el mundial, ni nadie va a pagar nada. Mientras millones pagan suscripciones para ver el mundial, el régimen de Kim Jong-un lo transmite completamente gratis, todos los partidos en Corea del Norte, sin comprar los derechos oficiales. Él se roba las señales extranjeras, así como lo están escuchando. Se roba las señales extranjeras, las edita y las vuelve a transmitir a su conveniencia. La FIFA no le cobra un solo centavo, pero tampoco le ha dicho absolutamente nada la FIFA de que, oiga, señor, tenga la gentileza de pagarnos. Seguramente ha dicho: si me cobran, les reviento a todos. Así que, bueno, así están las cosas, ¿eh? Con el señor Kim Jong-un. Y otra de las noticias también que llama mucho la atención es lo que se conoció de los
amigos de Curazao, a los que creíamos que íbamos a ganar. Exactamente. Dicen que la concentración es la más envidiada por el resto de equipos. La concentración de Curazao. ¿Saben por qué? Porque el técnico dijo, a ver, están de viaje, yo sé que están en un mundial, pero creería yo que está bien que pase el tiempo también con sus parejas. Así que, nada más y nada menos, pues confirmaron, el médico de la selección confirmó que los futbolistas tienen permitido compartir habitación con sus esposas o sus parejas durante las semanas del torneo. Sí, la decisión fue impulsada por el entrenador neoirlandés Dick Advocaat con un argumento sencillo pero contundente: generar un entorno más cómodo para los jugadores, nada de aislamientos nostálgicos ni reglas de internado. Dice, si los chicos están tranquilos, rinden mejor. La lógica es aplastante, aunque los comentarios en redes no han tardado en llegar con esta clase de lógica, entre comillas. Lo que está claro es que, bueno, Curazao llegó al Mundial sin complejos, sin copiar a nadie y con una filosofía que el resto de selecciones jamás se atrevería a implantar. ¿Será esa también la clave de su histórico debut en los Mundiales? Pues no lo sabemos, pero así están las cosas. Nada más y nada menos. Buenos días, ¿cuál es tu último deseo? Los memes de Valencia siguen. Le preguntan al Che Guevara cuando iba a ser fusilado. Ese es el meme. ¿Cuál es tu último deseo? Que dispare desde Valencia. Siete de la mañana con 20 minutos. Sigamos con más a esta hora aquí en Super 949. Vamos con los Aerosmith.

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Bueno, este es un clásico de esos legendarios, el año del gato, the year of the cats. Muy buen tema, son las 7 de la mañana con 41 minutos. Y estamos felices de estar con todos ustedes. 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Bueno, en noticias que a nadie le importa, pero a lo mejor sí debería importarnos, es lo que se celebra el día de hoy, el Día Internacional contra la Contaminación Electromagnética. Lo había dicho antes, ¿no? Y hay mucha polémica sobre los efectos de la contaminación electromagnética. Es cierto que algunos campos electromagnéticos a intensidades muy elevadas pueden presentar efectos nocivos comprobados, microondas, pero la Organización Mundial de la Salud ha declarado que los niveles promedio de intensidad a los que se somete un adulto en los países desarrollados no existen efectos adversos para la salud, lo cual otros investigadores dicen que no, señores de la Organización Mundial de la Salud, ellos dicen están equivocados y sí, los campos electromagnéticos afectan a los seres humanos, a los seres vivos, eran y terminan afectando sus hábitos reproductivos. ¿Qué les parece? Según estudios científicos que hablan de las posibles enfermedades causadas por la contaminación electromagnética como riesgo de cáncer, daños genéticos, afectaciones en el sistema reproductor, déficit de aprendizaje, trastornos de la memoria, afecciones neurológicas y efectos perjudiciales en el bienestar de las personas, además de efectos en otros seres vivos. Los síntomas comunes de la electrosensibilidad se pueden confundir con otras afecciones y por eso no están descritos como propios y pueden ser desde dolores de cabeza, malestar en general, mareos, confusión mental, palpitaciones, náuseas, cansancio, tics nerviosos y calambres también. ¿Qué les parece? No lo vemos, es la enfermedad invisible, no sé si es que llamarlo así como enfermedad invisible. Pero es la contaminación invisible, eso sí. No la vemos, pero está en todos los lugares. Y en casa, indudablemente la gran mayoría la tenemos. Porque ya que la red de Wi-Fi, te vas por un lado, te conectas y... Cuidado con las personas que duermen con los teléfonos bajo la almohada. Les protegen más que a su pareja. Hay que tener mucho cuidado porque a la final el teléfono, si no está apagado o en modo avión, por ejemplo, desconectado de la red de internet, siempre está actualizando. ¿Eso qué quiere decir? Que recibe todas estas ondas electromagnéticas y emana ondas electromagnéticas también. Y toda la noche tú puedes estar con eso ahí, al lado de tu cabeza. Al final,
te levantas y dices, oye, qué raro, no pude dormir muy bien, me siento un poco cansado, cansada. ¿Qué pasará? Cuidado con ello, cuidado con ello. Por eso, no lo digo yo, lo dicen los expertos, aunque es muy difícil evitarlo por completo, pero se pueden hacer algunas cosas para reducir considerablemente la contaminación electromagnética. Poner en modo avión el teléfono cuando se pueda, sobre todo por la noche. En computadoras, utilizar cables para las conexiones a internet en casa en vez del famoso Wi-Fi. No abusar de los auriculares y otros aparatos inalámbricos, que a la final son ondas electromagnéticas los que llegan hasta tus oídos. No poner lavavajillas, lavadoras, microondas u otros aparatos electrónicos cerca de las habitaciones, que también son heavies. No utilizar tu teléfono celular cerca de bebés o de niños. Y también dicen que no se debería utilizar vigila bebés inalámbricos. Si es que tiene cable, perfecto, pero inalámbricos no. Para evitar problemas en los más pequeñitos. ¿Qué les parece? Por eso hoy es el Día Internacional contra la Contaminación Electromagnética. Así que bueno, ya cada quien es libre de decir, oye, ¿sabes qué? Yo no voy mucho con esta onda, yo sí, pero bueno, ahí está, te lo contamos. Todo

Bueno, tremendo tema. Son las 7:58 y ya que estamos con esta onda, se me viene a la mente contarles sobre esta canción que te voy a poner a continuación para los fans de la banda Queen. A ver si es que se acuerdan de esto.

Este es un temazo. Escrita por Brian May. La revista Rolling Stones en el año 2008 incluyó a esta canción entre las mejores canciones de guitarra de todos los tiempos.

0: Bueno, esta canción que acabas de escuchar de la banda Queen tiene una historia muy chévere, interesante, y es que fue el primer sencillo de la banda Queen cuando aparecieron en el año de 1973, ¿sí? En su álbum homónimo, este fue el primer track. ¿Y saben qué? Nadie les paró bola. Todos dijeron, Queen, ¿han escuchado Queen? La verdad, nada, para nada, no hubo mucha suerte. Pero cuando las cosas tienen que suceder, sucede. La BBC, un programa de la BBC, elige esta canción para acompañar algunas imágenes, incluso sin conocer de la banda Queen. Dice, mira, esta canción está interesante, sobre todo por la parte de la guitarra. Vamos a ponerle con algunas imágenes. Y allí la gente dice, ¿y esta cancioncita medio interesante? ¿Quién es? Es una banda que se llama Queen. ¿Quién es su vocalista? Farrokh Bulsara. Pero le dicen Freddie Mercury. Desde allí empieza la historia de Queen. O sea, no ganaron dinero, no les estaba yendo bien. Así que, bueno, el primer paso, muchas veces, para muchas bandas, empezando por la legendaria banda Queen, estuvo marcado de eso. De esa desazón de que nadie les paró bola a su primera canción, hasta que por ahí algo tuvo que pasar, que no precisamente era que le alabaran a la canción por ser maravillosa o la banda, para nada. Después de esto, cuando ya va ganando popularidad y van escuchando otras canciones, empiezan. Hoy por hoy, claro, la canción es una canción de culto dentro de los fans. Y cuando Freddie Mercury estaba vivo, solía modificar algunas líneas para interactuar muchísimo con el público. Y le decía que siempre, él decía a Freddie Mercury que él siempre volvía a las raíces de la banda con esa canción, cuando ellos empezaron. Curiosidades de la música siempre en Super 949.
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Bueno, Journey con nosotros aquí en Super 949. A mi tocayo Fernando, que fue quien me había pedido esa canción. Gracias, con mucho gusto. Y ya vamos con más. Ya vamos con más. Le mandamos un abrazo a Martina Guzmán, reina de Cuenca. Iba a estar con nosotros, pero bueno, nos avisó temprano de que lamentablemente le pusieron una reunión a última hora y no podía llegar. Mañana estará con nosotros para contarnos sobre algunas novedades que está haciendo la Fundación Reinas de Cuenca y la reina de la City, Martina Guzmán. Le mandamos un abrazo, nos está escuchando. Gracias, Martina. 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Bueno, han vinculado la vacuna de Pfizer, escuchen esto, con un raro efecto neurológico. Un fallo judicial vinculó a la vacuna contra el COVID-19, la vacuna de Pfizer, con un efecto adverso neurológico poco conocido. Se trata de una mielitis transversa, un raro trastorno neurológico invalidante. Un tribunal halló un nexo causal entre la vacuna y la patología desarrollada. Hasta ahora el laboratorio había reconocido algunos casos aislados de miocarditis, pero no este como tal. Sí, exactamente. Bueno, las vacunas contra el COVID-19 no es raro para nadie, que han provocado una revolución sanitaria en los últimos años y han posibilitado que la pandemia del COVID, pues, parecía que no solo era letal en ese momento, sino que también luego podía traer algunas consecuencias. Pues, a ver, el laboratorio de Pfizer comunicó hace algunos meses, un año atrás más o menos, que
habían resultados de múltiples estudios por un efecto adverso reiterado que presentó la vacuna, pues la miocarditis. Ahora se acaba de conocer un fallo judicial sobre una supuesta consecuencia menos conocida del fármaco, al probarse un nexo causal entre el inmunizante y el desarrollo de la mielitis transversa que produce un daño neurológico. Este caso de fallo favoreció a una mujer de 52 años, dueña de una tabaquería, que el día de hoy, dice la información, no puede caminar. Y el fallo judicial consideró que ella tiene derecho a una indemnización. El hecho tiene lugar en Italia, donde un tribunal de primera instancia reconoció el nexo causal entre la vacuna del COVID y este daño neurológico sufrido por ella. El fallo del tribunal de Asti, en la región de Piamonte, no registra antecedentes y recayó sobre el Ministerio de Salud italiano, lo que en primer momento se había rechazado la solicitud de indemnización en sede administrativa. Ahora el ministerio fue condenado a reconocer el vínculo entre la vacunación y el daño con el correspondiente pago de un resarcimiento. El tribunal había designado a dos peritos independientes, según los datos aportados, que confirmaran si es que existe o no relación entre ambos hechos. La compensación no constituye un monto único de una sola vez, sino una pensión vitalicia que va a recibir esta mujer de 52 años mensual. Van a dar 3.000 euros mensuales de por vida. Según se informó, la mujer desarrolló mielitis transversa tras recibir la vacuna de Pfizer. Se trata de una enfermedad que en plena pandemia ya había sido detectada durante un ensayo de la fase 3, pero de la vacuna AstraZeneca. O sea, ellos detectaron. AstraZeneca detectó y dijo, mira, aquí hay alguna cosa medio rara. Un trastorno neurológico raro, caracterizado por la inflamación de uno o ambos lados de la médula espinal, que a menudo daña la capa de mielina que cubre las fibras nerviosas. Sus síntomas más habituales son la debilidad en brazos y piernas, síntomas sensoriales, hormigueo, entumecimiento, dolor o sensación de pérdida del dolor, o problemas funcionales de la vejiga o el intestino. La mujer favorecida por la justicia, según se desprende del fallo, comenzó a manifestar los primeros síntomas después de haber recibido dos dosis de este fármaco, una en abril del 2029 y la otra el 10 de febrero del 2022. Y fue hospitalizada en Turín por una sospecha de mielitis de origen inflamatorio. Bueno, ahí empezó todas las investigaciones, que sí, que no, que puede ser, que puede ser. Pues, para no hacerles larga la historia, esta señora, le dijeron, la señora no puede caminar por sí sola, porque sí, efectivamente, el fármaco desencadenó y tiene un nexo causal muy fuerte entre lo que está sufriendo la señora y la vacunación. Así que los daños físicos son permanentes y realmente severos. Así que el gobierno está en este instante pagándole a la señora, pero parece que por ahí también hay alguien que quiere demandar a Pfizer por estos efectos neurológicos adversos poco conocidos. Pfizer todavía no ha dado una declaración oficial sobre este caso que ha llamado mucho la atención en las últimas horas. Pero no es extraño para nadie decir, oye, después de que nos vacunaron, bueno, las vacunas están siempre en pruebas años y años y años, y claro, cuando pasó esto del COVID-19, menos de 2 años ya tenían la vacuna. Ahí nos metieron cualquier cosa, la verdad. Y mucha gente dice, oye, después de las vacunas, después del COVID, tengo esto, siento esto. Extraño, para nada.

0: Este era un clásico de 1981, Destroyer se llama. Gracias, Germán, por haberlo solicitado aquí en Tu Animal de Radio. A esta hora vámonos con Santiago, que nos cuenta sobre el tiempo extra, qué es lo que ha pasado en los últimos, en las últimas horas dentro del mundo del fútbol. Santiago Astudillo, buenos días.
1: Muy buenos días, Super 949. Este es para ustedes, tiempo extra. Fernando, un abrazo fuerte, siempre grande a todos los radioescuchas. Y seguimos con la maravillosa Copa del Mundo. Te cuento que ayer hubo unos partidazos, hizo lo suyo también Portugal. Cristiano Ronaldo se impuso 5-0 Uzbekistán. E Inglaterra no pudo ante Ghana, empataron. Igual Croacia con Panamá. Croacia al último momento pudo ajustar un tanto, y Colombia, la sudamericana, contra República del Congo, de igual manera, al último momento pudo anotar. Así es que vamos viendo cómo van quedando los grupos, Fernando. Te cuento los partidos de hoy. Hoy día se unifican los partidos porque es ya cierre de grupos. Entonces te cuento que a las 2 de la tarde, República del Congo, de igual manera, al último momento pudo anotar. Así es que vamos viendo cómo van quedando los grupos, Fernando. Te cuento los partidos de hoy.

0: necesitamos una ganancia para poder pasar. De lo contrario, un empate no nos serviría, y lógicamente una pérdida tampoco nos despediríamos de la Copa del Mundo. Pero vamos con fe, así es que eso te puedo contar, Fernando. Te mando un fuerte abrazo. Esto es para ustedes, Tiempo Extra.
1: Gracias, Santiago Astudillo, en Tiempo Extra. Y nos cuenta rápidamente todo lo que ha pasado en el Mundial, lo que está pasando y lo que va a pasar. Quizás mañana, sí, sí. Quizás mañana ya se den esa situación de decir, bueno, ya, ok, ya la regamos, ya la fregamos, vamos a que las cosas empiecen de nuevo, desde cero. ¿Será así? Esperemos que así sea, en verdad que sí, espero. Que mañana le vaya bien a la selección.

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Los Deep Purple con nosotros aquí en Super 949, temazo. De esos muy buenos. 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Bueno, más de tu música favorita aquí en Super 949. Mira que hoy nos han pedido un montón de canciones, ¿eh? John Jett con nosotros, la siguiente invitada.

0: John Jett con nosotros en Super 9. Bueno, antes de irnos a la pausa, te cuento una noticia para los amantes del cine y los amantes del blues también. Morgan Freeman, sí, el aclamado actor Morgan Freeman, nada más y nada menos, anunció el lanzamiento de un disco, exactamente, su primer disco de blues. Pues va a ser interesante escucharle a Morgan Freeman cantando. Morgan Freeman Symphony Blues Experience. El 7 de agosto saldrá este disco bajo el sello de Decca Records. El ganador de Oscar participa ahora como productor ejecutivo y narrador principal de 12 canciones grabadas junto a una orquesta sinfónica. El primer sencillo promocional, pues ya estará muy pronto disponible para que todos puedan escucharlo. Va junto a un músico llamado Taj Mahal. Este proyecto que ha ido sumando varias colaboraciones según se sabe. El lanzamiento del álbum incluye una gira por ciudades de Estados Unidos que iniciará el próximo 7 de agosto en Houston. Recordemos que él ya cantó a inicios del año 2025. ¡Claro! Entonces no le fue nada mal a Morgan Freeman. Ahora, bueno, se viene con un primer disco. ¿Qué les parece? Morgan Freeman Symphony Blues Experience. Va a estar brutal ese disco. Vamos a la pausa. Ya volvemos. Quédense con nosotros.
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Son las 9 de la mañana con 8 minutos. 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
1: La vida es un viaje, no una estación. Saca tu memoria de esa prisión. 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
2: Bueno, David Moreno Calle in the house. Queremos darle la más cordial bienvenida. Déjeme decirte que estoy con un sonido de la tele y ahora tengo que ponerte el micrófono a ti para poder escucharte. Ahí estamos, muy bien.
3: Fernando, ¿qué tal? ¿Cómo estás?
2: Días,
3: buen día.
2: Buenos días, me dejaron tocando aquí algo. Exactamente.
3: Ya me han moneado.
2: Sí, sí, sí, me han moneado ahí los aparatos. Bueno, ya estamos con el micrófono sí. Y aquí te escuchamos perfectamente. ¿Cómo estás, David Moreno Calle? Bienvenido.
3: Casi todo bien. ¿Ya? Casi todo bien.
2: Casi sí. Todo bien.
3: Ajá, lindo, las mañanas de estos días están lindas. Sí, soleadas.
2: Sí, soleaditas. Ajá. Los atardeceres bonitos.
3: Ajá, ajá.
2: Las madrugadas despejadas también. Sí, sí. Así como para ver la luna, a Venus, a Júpiter, sí. Todavía
3: está
2: la
3: hermoso.
2: Sí, está hermoso, muy chévere. Bello. Está muy chévere.
3: ¿Tú cómo estás?
2: Bien.
3: Me alegro.
2: Así vamos a decirlo. Yeah, bien, positivos. Siempre positivos. De eso se trata. De que,
3: siempre.
2: A pesar de que las cosas muchas veces, como todo en la vida, no salgan como lo esperas, hay que ponerle buena actitud. ¿Ok? O si no, pregúntales a los de la selección.
3: Mañana tienen la última chance.
2: Mañana tienen, sí, mañana pueden reivindicarse con nosotros, ¿o no?
3: Sí, yo creo que sí, ojalá que sí. Tengo fe.
2: Tienes fe.
3: Tengo fe.
2: Exactamente. La fe juega un papel importante en las personas. Hay que tener fe. Sí. Pero hoy vamos a hablar de un tema que nos propones que me parece muy interesante. Y es que a todos nos ha pasado, bueno, cuando estamos en la vida bien, cuando todo está marchando bien en nuestra vida, no nos sentimos tranquilos. Conseguimos un nuevo trabajo, tenemos estabilidad con la pareja, entonces todo está perfectamente y te asustas de, oye, las cosas están yendo bien, ¿será que va a pasar algo?
3: Exacto.
2: Ok, o sea, está el que decían las abuelitas, ¿no? Hermoso sol, hermoso día, pero seguro llueve. Sol de aguas.
3: Sí.
2: Sol de aguas. A ver, entonces, la pregunta es, ¿por qué muchas personas sienten ese miedo cuando las cosas empiezan a salir bien? ¿Acaso no se sienten merecedoras de que la vida les sonría? Hablemos sobre ese tema, David Moreno Calle, que nos propones.
3: Es muy interesante eso, y de hecho les hago una pregunta a todos los oyentes de si en algún momento han experimentado esto, ¿no? Porque puede haber gente que no se siente identificado con lo que acabas de decir. Pero es un sentimiento o una sensación muy común, más común de lo que se parece.
2: Ya.
3: Entonces, ¿por qué, si esto es exactamente lo que quería, ¿no? Un trabajo, una relación, un viaje, incluso un haber salido del trabajo donde ya no querías estar. Okay. Se siente como...
2: Un cambio, ¿no?
3: Porque esto que pedí, que lo estoy teniendo, no me acabo de sentir bien. Entonces... Siento que muchas de las veces cuando una persona no comprende este proceso, sabotea inconscientemente, puede llegar a sabotear la relación que está teniendo con aquello que está viviendo. Sí, hablamos de una relación no necesariamente de pareja, sino una relación con lo que tú estás viviendo en ese momento. Entonces, de alguna manera, buscas, vuelvo y repito, inconscientemente sabotear esa sensación, sabotear esa situación. Sí, te puede pasar en tu trabajo, te puede pasar con tu nueva pareja. Entonces, sientes que, de alguna manera, es que esto es raro el estado en el que me encuentro, ¿no? Todo está muy calmado, como que todo está muy relajado, todo está muy, muy tranquilo por acá. Necesito caos. Necesito un problema para resolverlo.
2: Ok, bueno, se me está viniendo a la mente algunas cosas. A ver, si es subconsciente, tú no le traes a la mente.
3: Eso, claro, es inconsciente.
2: Que llega sola la situación.
3: Ajá. Sí. Okay. Verá, a ver, pero hay que entenderlo, obviamente, ¿no? Okay. Entonces, yo siempre menciono que las personas que fueron criadas en un ambiente de amor, de tranquilidad, de comprensión, de comunicación, no van a ver el mundo de igual manera que una persona que fue criada en un ambiente de estrés. Ya, en un ambiente donde quizá todo el tiempo tenías exigencias, te estaban cuestionando, te estaban gritando, te estaban poniendo a prueba.
2: De una u otra forma.
3: De alguna manera, ajá. Entonces, desde la parte de la cerebral, las personas que viven relaciones con alta conflictividad durante meses o años, el eje hipotálamo hipófisis suprarrenal, que es la parte encargada de nivelar el estrés en nuestro cuerpo, pasa hiperactivado todo el tiempo. Entonces ya se vuelve como un estado normal, si cabe el término, de sentir o de procesar la información. Entonces, claro, ya nos habituamos a esto. Entonces, cuando llega un momento de tranquilidad, o llega el momento de felicidad, o llega el momento donde aparentemente todo está bien, decimos, algo falta. Algo falta. Entonces,
2: o sea, nos sentimos más tranquilos en el caos que en la tranquilidad.
3: Más que más tranquilos, es más familiar.
2: Ya.
3: Sí. Okay. Es mucho más familiar esa sensación, porque crecí en esto. O sea, claro, por eso la tranquilidad no se siente como tranquilidad en sí, se siente como algo falta.
2: Estamos más familiarizados.
3: Estamos más familiarizados con el conflicto, con la pelea, con el la discusión, el grito, el problema. Entonces, claro, de alguna manera, la tranquilidad que tú mencionas, la paz, no se siente como tal, se siente como algo falta, se siente como una ausencia. De esto no es normal. Sí, okay. Entonces muchas de las veces asusta. Y por ejemplo, haciendo referencias a relaciones de pareja, entonces claro, puedes sentir que está, si viniste de una relación conflictiva, por ejemplo, una relación de peleas, relación de donde hubo mucho caos dentro de la relación, llegas a una relación donde hay más tranquilidad, donde hay comunicación, entonces es chuta, capaz esta persona, no sé, como que no hay química, como que falta ese algo, como que falta no el conflicto, pelea. No pelea, parece que no me quiere, ¿me explico? Entonces, claro, pero esto viene precisamente, tiene una respuesta histórica dentro de la vida de cada persona.
2: O sea, queremos, pero cuando llega ya no lo aceptamos.
3: Exacto, así, o sea, más que no lo aceptamos, o sea, no una concebimos.
2: Sana, quiero una relación muy sana, quiero salir de una situación muy tóxica, pero cuando viene la relación sana, perfecta, es como que, oye, a ver, ¿qué ondas? No, algo pasa.
3: Uh-huh. Totalmente. Es que mira, al estar nuestro cerebro en estos estados tan hiperestimulado, tan activo constantemente, tan estresado, también deja una sensibilidad al propio cerebro también. Entonces ya el nivel del umbral de la sensibilidad es muy bajo. Entonces, ante cualquier cosa, nosotros podemos alterarnos, nosotros podemos saltar. Entonces, ¿por qué? Porque cualquier cosa, el radar de amenaza se vuelve más sensible. Yeah. Entonces, en personas con historial de relaciones traumáticas o caóticas, la amígdala cerebral queda sensibilizada. Entonces, como te digo, su umbral de activación baja. O sea, se vuelve más sensible a reacción. ¿Te ha pasado que te topas con alguien y le dices, oye, yo qué sé, chútame, está sucia tu camisa, por ejemplo? Yeah. ¿Y qué pasa? Ya te estás fijando, o sea, gente que es muy reactiva. Ya, okay. Entonces tiene también, como digo, mucho que ver en la parte biológica. Ahora, la parte psicológica es una conversación diferente.
2: ¿Qué papel juega aquí el merecimiento?
3: ¿A qué te refieres?
2: Con que muchas veces creemos que no merecemos lo mejor que nos puede estar pasando en la vida. Ajá. Tenemos el techo demasiadamente bajo, y cuando la vida nos sorprende con cosas buenas, decimos, oye, es que, chuta, tantas cosas buenas que están, ajá, pasando, no sé por qué pasan. Es como que no, ajá, hay merecimiento y no creemos.
3: Creo no merecer esto.
2: Creo, exactamente. ¿Qué, ajá, ondas? O sea, ¿qué pasa ahí?
3: A ver, dentro de los patrones cognitivos, entendiéndose por patrones de aquellos principios que rigen a la persona en la manera que procesa la información, todo esto se forma en la infancia y obviamente esto se persiste en la adultez como filtros que distorsionan la lectura de la realidad. ¿Sí? Yeah. ¿A qué me refiero con esto? Que cuando tú vas adquiriendo información a lo largo de tu vida, esto ya forma un mapa mental de cómo tú vas a percibir los estímulos externos y qué lectura vas a darle a los mismos. Entonces, claro, las personas que, por ejemplo, en este caso, siguiendo el ejemplo que tú dices, o sea, ¿qué onda con el merecimiento? Si yo viví en un ambiente, esto es un ejemplo, ¿no? Si tú viviste en un ambiente donde todo el tiempo tenías que hacer cosas para merecer la atención de las personas que te estaban cuidando y aún así no era suficiente, por ejemplo, entonces, yo qué sé, sacabas un 10 en el colegio, ¿ya? Y vienen y te dicen, sí, pero es tu obligación, es lo que tienes que hacer. Tú es tu única responsabilidad. No entiendo qué quieres, que te aplauda, que te felicite, ¿no? Eso es lo único que tienes que hacer. Claro, y sacas una mala calificación, entonces ahí sí hay grito, golpe, no sé, lo que tú quieras. Okay, entonces la lectura que tiene la persona puede ser, okay, haga bien o haga mal, nada es suficiente. Entonces, haga lo que haga, cualquier cosa va a ser irrelevante. ¿Me explico? ¿Por qué? Porque si hago bien, es mi obligación. Porque si hago mal, hay castigo. Entonces, todo lo que yo haga no es suficiente para mis padres.
2: Claro, pero es ahí no está en él, ¿no? Sino es en cómo le van criando y cómo le van metiendo la información.
3: Pero está en él. Claro. Es que al final del día, a la larga, o sea, si tú no identificas esto cuando eres adulto, ¿de dónde viene? Vas a vivir en automático toda tu vida. Y de ahí viene esto que tú dices. Ok, esto no lo merezco. ¿Por qué? ¿Por qué no lo mereces?
2: Ya, claro.
3: De, claro, ¿de dónde viene esta lectura del merecimiento? Claro. ¿Me explico? Entonces, claro, entonces lo que tú obtienes está condicionado en lo que haces, no en quién eres.
2: Ya, sí, pero influye entonces, mucho un ejemplo, la educación familiar que te puede...
3: Totalmente, dar, ¿no? Totalmente.
2: Para tu manera de pensar.
3: Totalmente. Es ya. Que no podemos hablar de China si no conocemos China. O sea, al final vas a hablar de lo que conoces. En cambio, una persona, por ejemplo, que vive en un ambiente donde te... Ok, haces las cosas bien, te doy mi atención, te premio, eres el mejor hijo o hija de la familia. Ok, haces las cosas mal, entonces te ignoro, te rechazo... hay castigo, lo que tú quieras. Sí. Entonces, ¿qué pasa en esta situación? Obviamente, la persona ya condiciona la aceptación y la validación social en cuanto soy capaz de hacer las cosas bien para los demás, no por mí. Porque entendí que si hago bien las cosas, tengo la aprobación de mi entorno. Hago mal, hay un rechazo. Y es algo muy, por ejemplo, muy común en las parejas. Yeah. Personas que fueron criadas en este tipo de ambientes, tú, yo qué sé, le mandas un mensaje a tu pareja: hola, mi amor, que tengas un bonito día, que todo vaya muy bien hoy. Y tu pareja te responde: muchas gracias, lindo día igual. Tú ya dices: aguanta, ¿qué pasó? ¿Por qué tanta frialdad en este chat? O sea, es la lectura que le das.
2: Claro,
3: porque viniste de un ambiente donde si pasa algo, si hay una frialdad, si hay un rechazo, si hay un aparentemente la lectura que le estás dando es algo malo hiciste, algo malo pasó. Esa es la lectura que le das, porque vienes de ambientes en los que la aprobación del resto estaba condicionada en qué tan bien haces las cosas. Entonces tu lectura es, si en el momento de que hay un rechazo y una frialdad se nota una distancia, es algo malo hice yo. No es... Fuese increíble decir.
2: Castigas.
3: Ajá. Fuese hermoso decir: ah, no, chuta, debe estar ocupada, lo que sea, ¿no? Pero no, la lectura inmediata es: algo pasó. ¿Por qué está así? ¿Por qué me responde de esta manera? Pero como tú mismo dices, estos esquemas se forman en la infancia. Sí, las situaciones de abandono, de inestabilidad, de desconfianza, de abuso, de insuficiencia, todo esto se forma en la infancia. Y si yo no lo identifico, porque la mayoría de la gente no lo hace, eso se replica en la vida adulta en diferentes áreas de tu vida.
2: Heavy,
3: ¿eh? Sí.
2: A la final.
3: Doloroso, claro.
2: Claro, ahora es interpretativo porque cada quien puede interpretar mucho a su forma.
3: Sí, sí, o sea, claro, decir, ¿no? Yo al final te di un ejemplo quizá muy muy genérico que gente le puede pasar. No digo que si te pasó esto vas a ser así, no.
2: Okay. Ahora, ¿qué pasa con periodos que en algún momento la gente puede creer? A ver, hay un periodo, dices: oye, este periodo me ha ido tan bien, es como que ahora ya es hora que algo malo pase.
3: Claro. Okay,
2: como cuando estás mal también dices: oye, estoy mal, pero sí, ya tiene que pasarme algo bueno.
3: Claro.
2: En las dos vías. ¿Qué pasa ahí? ¿Qué es lo que está ocurriendo en nuestro
3: cerebro? A ver, ahí hay una especie de profecía autocumplida, digamos así.
2: Ya.
3: De que cuando dices: chuta, no, es que algo va a pasar.
2: Ok.
3: Yo sé. Entonces, claro, hay muchos caminos, pero puede ser también, como tú dices, que inevitablemente va a llegar el caos a la vida de una persona.
2: Okay.
3: Tarde o temprano. O sea, ¿te acuerdas del ejemplo que tú me sabías dar del reloj que me gusta mucho? O sea,
2: esa es mi analogía. Ajá. Y claro, y es una filosofía de vida. Ajá. Yo tengo la del reloj.
3: Exacto. ¿No? Tarde o temprano vas a estar en un momento malo.
2: Sí.
3: O sea, tarde o temprano, no porque seas una mala persona, no porque, pucha, seas el guerrero favorito de Dios, no, sino porque la vida es así.
2: La vida es de subida y bajada.
3: Sí. Entonces, en algún momento vas a estar, por estadística, okay, así se quiere. Había un ejemplo que me gustaba mucho, que cuando tú te sales, de bañar, te secas con la toalla, ¿no es cierto? Y aparentemente estás secando un cuerpo limpio. Uh-huh. Y tú dejas que se seque la toalla, usas unos 2-3 días, pero va a llegar un momento donde tienes que lavar la toalla. Y la lógica puede ser una, quizá un pensamiento muy absurdo el que te estoy diciendo, pero ¿cómo es que pasa esto? Si estoy limpiando un cuerpo limpio, solo lo estoy secando, no se está ensuciando.
2: Claro.
3: Pero el caos, el polvo del ambiente va a empujar que eventualmente tengas que lavar esa toalla, ¿no es cierto? Entonces la entropía está en el mundo. Entonces, pasa que puede ser una situación natural de la vida que te lleva a experimentar el caos, pero también puede pasar que la persona experimente uno de estos mecanismos que pueden ser muy dañinos para la persona, de que yo mismo ir generando situaciones que confirmen la creencia que estoy teniendo.
2: Yeah.
3: Ya, es decir, por ejemplo, estoy teniendo una relación sana, ¿ya? Una relación de pareja linda, bonita, comunicada, pero tengo miedo de que esto no dure, porque es demasiado bueno para ser realidad, por ejemplo, ¿ya?
2: Okay.
3: Entonces, la persona tiene miedo de que la relación sana no dure, ese miedo genera conductas de verificación, de control, de distancia, de provocación, de lo que tú quieras, y estas conductas obviamente pueden estresar a tu pareja.
2: ¿Estás hablando?
3: Estoy hablándote de un ejemplo, ¿no? Muy
2: random. Sí, pero estás hablando de una forma inconsciente de autoprotegernos.
3: Sí, exacto. Es como, okay, chuta,
2: de una decepción,
3: no, está muy bien, es raro. Algo de raro debe haber en él o en ella. ¿Y dónde estás? ¿Y qué estás haciendo?
2: Claro.
3: Y la otra persona,
2: o sea,
3: no.
2: Pero es que aquí me salta otra vez el merecimiento. Es como que no estamos preparados para decir, oye, yo debo tener esa relación tan sana y tan bonita. Me lo merezco.
3: Es que conscientemente la persona lo puede decir. Ojo, eso, yo dudo mucho que una persona entre en una relación y diga, yo quiero que esta relación, la persona me ponga los cachos y me mienta y sea infiel o que me haga daño. No, nadie va a entrar en una relación pensando eso.
2: Claro.
3: Todos entran en una relación pensando, pucha, por favor, necesito una relación que me haga bien, que haya comunicación y todo eso. Pero lo que yo creo es una cosa, pero lo que realmente sé es otra. Y eso es, por eso digo, ¿qué tanto de lo que sabes realmente lo sabes? Porque puedes solo creer que lo sabes, pero realmente no sabes qué es lo que sabes realmente. Sí, suena una fanesca, pero es que lo que sé muchas de las veces es inconsciente. Por eso vuelvo a repetir cierto tipo de patrones y relaciones dañinas en algún momento.
2: ¿Controlas esa parte inconsciente en algún momento? ¿Lo puedes hacer o no lo puedes hacer? Porque, claro, tú pones una situación de pareja.
3: De pareja, okay, claro.
2: Pero te voy a poner una situación de negocios. Uh-huh. Los negocios empiezan a salir, empieza a fluir, uh-huh, llega dinero. Y tú dices, pero wow, o sea, ¿qué va? Pero, ¿y ahora? ¿Y qué va a pasar? Hay mucho dinero. A lo mejor tengo miedo de que por ahí luego ya no tenga nada, debo aprovechar. Y es más, llega también que tú te sobrecargas de negocios, sobrecargas de trabajo, uh-huh, por miedo de que luego las cosas vayan a ir mal.
3: Y paradójicamente puedes terminar empujando esa situación a que las cosas salgan mal.
2: O sea, no sé si inconscientemente sí puedes hacerlo.
3: Yo qué sé, tienes miedo a perder el negocio y estás todo el tiempo ahí trabajando.
2: O sea, dices, el mercado se está moviendo tan bien que luego voy a aprovechar porque luego se ha de mover mal.
3: Uh-huh.
2: O sea, ya como que somos muy futuristas y muy fatalistas.
3: Ok, y entonces estás todo el tiempo ahí atento.
2: O sea, te estás sobrecargando de cosas.
3: Exacto, por eso estás todo el tiempo ahí.
2: Claro, o sea, estás... Te lo pongo en la parte de los negocios como ejemplo,
3: sí, sí,
2: nada más. O sea, pero empiezas a tener mucho trabajo, pensando que luego todo va a estar mal.
3: Uh-huh.
2: ¿Ok? O sea, no eres capaz de decir, oye, esto está bien, y va a estar mejor. Entonces voy a darle suave porque siempre va a haber trabajo.
3: Ajá.
2: Porque siempre voy a estar bien. Entonces voy a equilibrar las cosas, no voy a saturarme de trabajo, que es lo que pasa con muchas personas hoy en día, que se saturan de trabajo, que tienen una cosa, dos cosas, tres cosas que hacer, ¿ok? Y dicen, ah, no, y oye, pero ya párale un rato, descansa. Ah, no, es que luego puede estar las cosas mal, luego se va a poder mejor.
3: Claro.
2: Claro. Entonces, es un autosabotaje.
3: Claro.
2: Inconsciente.
3: Porque ahí puede tu dedicación al trabajo extremo, como tú dices, estar ahí, yo que sé, puede empujar a que pierdas a tu familia, yo qué sé.
2: O sea, podría ser.
3: Me explico.
2: Podría ser.
3: Te, sea, y, tan, y, es, demasiado... y te estás saboteando, claro, también.
2: Y tú piensas que está bien, ajá, porque exacto, estás protegiendo a la familia,
3: ajá,
2: porque dices, oye, y si luego se ponen las cosas mal.
3: Pero, al
2: pero
3: fin...
2: no lo sabes. O sea, vivimos demasiadamente en el futuro.
3: Exactamente. Okay. Es que para cualquier camino, yo siempre digo, para entender la realidad, básate en los hechos.
2: Ya.
3: Yeah. No, es que luego puede estar mal el mercado. Ok, ya cuando esté mal, veremos qué haces.
2: Claro.
3: Ya, ahorita, o sea, trabaja en lo que tienes.
2: Yeah.
3: Y va a estar bien luego. No sabemos. Ninguna de las dos cosas lo sabes. ¿Tú has visto Star Wars? Básate en los hechos.
2: Ya.
3: Yeah. No, es que luego puede estar mal el mercado. Ok, ya cuando esté mal, veremos qué haces.
2: Claro.
3: Ya, ahorita, o sea, trabaja en lo que tienes.

0: a tener miedo. Entonces, incluso el maestro Yoda le pregunta a Anakin cuando están ahí como en esta reunión, y le dice, ¿extrañas a tu mamá? Y él le dice, sí, pero ¿qué tiene que ver eso, no? Dice, porque siento miedo, o sea, veo miedo en tus ojos. Y el miedo conduce al odio, el odio a la ira y la ira al sufrimiento. Entonces, claro, y paradójicamente durante toda la historia de Anakin se vuelve una amalgama y recopilación de pérdidas por el miedo a perder. Por miedo a perder a su maestro, lo acabaron matando. Por miedo a perder a su madre, también murió. Por miedo a perder a su esposa, la acaban matando. Entonces, este tema del miedo a perder, muchas de las veces, paradójicamente, nos lleva a perder. Okay. Entonces, habitar la incertidumbre es una de unos ejercicios más difíciles que existe para el ser humano.
1: Ok, dale, dinos los ejercicios. Mientras tanto, te leo. Buen día, Fernando, y al doctor. Qué buen tema. Pedimos tanto, que me gusta eso que dice. Pedimos tanto y cuando llega nos asustamos. Saludos, un abrazo, John. Gracias, John. Claro, estamos pidiendo. Ay, que me vaya bien, ay, que me vaya bien, que me vaya bien. Cuando llega el bien, ay, chuta, ¿y ahora? ¿Por qué me llega el bien? A lo mejor me va a ir mal. A ver, danos ejercicios para, ¿cómo era?
0: Ejercicios.
1: ¿Para?
0: Para, o sea, más...
1: La incertidumbre era, ¿no?
0: Sí. O sea, es que habitar la incertidumbre es el ejercicio.
1: Ya, ok. Uh-huh. Habitar la incertidumbre. Dicen que el cerebro reptiliano ahí ya me voy a poner un poco más dentro de otra onda, pero dicen que no hay nada más heavy para el cerebro reptiliano que el bosque en silencio.
0: El cerebro está diseñado para sobrevivir.
1: Porque te están cazando.
0: El cerebro, o sea,
1: necesitas ruido. Ajá. Para estar tranquilo.
0: Ajá.
1: Pero cuando el bosque se pone en silencio, te están, claro, cazando.
0: Ajá.
1: El depredador está cerca. ¿Tiene lógica esto?
0: Sí, tiene mucha lógica. Es que el cerebro humano está diseñado para sobrevivir,
1: ya,
0: no para hacernos felices.
1: Okay,
0: entonces, a ver, yo pienso que lo importante aquí es primero, por ejemplo, nombrar lo que pasa. ¿Sí? O sea, sí, tengo miedo de esta situación. Estoy sintiendo incomodidad ante esta calma.
1: O sea,
0: esto me parece raro.
1: O sea, no está mal.
0: No. Okay. La palabra mata la cosa. Entonces, esto está raro, es nuevo para mí, me genera incomodidad, esto algo que es nuevo. Entonces, eso no significa que hay algo malo, significa que estoy en proceso de aprender algo nuevo. ¿Sí? Nombrar las cosas activa precisamente nuestra parte prefrontal y desactiva parcialmente la amígdala cerebral, que es la más reactiva, la parte emocional, la parte que salta, la parte que está asociada con los impulsos. Entonces, cuando nosotros nombramos las situaciones y le damos una sensación de control a nuestro cerebro, pues precisamente es, ok, esto está pasando. Entonces yo tengo una sensación de control, ¿sí? También distinguir la realidad de la anticipación, es decir, lo que te había dicho hace un momento. Okay. ¿Qué es lo que tengo? ¿Qué voy a hacer con esto?
1: Okay.
0: Sí, y ser muy analíticos con la realidad, ser muy lógicos. ¿Qué es lo que realmente está pasando? No lo que creo que va a pasar, no lo que quiero que pase. ¿Qué está pasando? Y voy a ser muy concreto con un ejemplo en esto. Por ejemplo, una paciente me decía que su ex le había llamado un día y habían estado hablando 2 horas por llamada. ¿Sí? Y en esta llamada hubo, o sea, conversaciones de te extraño, quiero verte, cosas así. Ya. Y ella me dijo, David, a mí sí me gustaría volver con él. Pero yo le dije, ¿en qué momento él te dijo quiero volver contigo? Y se quedó pensando y me dijo, no, en ningún momento me dijo eso. Entonces, ¿por qué asumes?
1: Dañando relaciones, David.
0: ¿Por qué asumes que quiere volver contigo? Lo que sí podemos verificar en esa llamada es que te dijo que te extraña, que tiene sentimientos hacia ti, lo que tú quieras. Pero en ningún momento te dijo, oye, quiero retomar la relación, quiero que lo intentemos otra vez.
1: ¿Pero tiene que ser tan literal o no?
0: Es que, si no, ¿cómo?
1: O sea, pero podrías estar ahí tanteando el terreno también.
0: No. Somos adultos.
1: Por favor.
0: Somos adultos.
1: De eso hablamos la semana anterior, ¿te acuerdas?
0: Ajá.
1: El alejamiento de los amigos.
0: Exacto.
1: Y entendíamos de que no todos

0: te dicen, oye, ¿sabes qué? Ya no quiero ser tu amigo.
1: Totalmente.
0: Y era válido.
1: Pero el vínculo de amistad es completamente diferente a un vínculo amoroso.
0: Era válido, pero a ver, si es que terminas una relación y ya te escribe, oye, ¿sabes qué? Te extraño y tanta, te estoy haciendo saber una...
1: ¿Y para qué quieres saber que me extraña?
0: Le estoy haciendo saber, le estoy contando.
1: ¿Pero
0: estoy,
1: para qué?
0: Estoy en mi derecho, para que lo sepa.
1: ¿Y qué saco con eso?
0: ¿Cómo que
1: saco? Estás interrumpiendo el proceso de otra persona.
0: A lo mejor, ¿el proceso de qué?
1: El proceso de duelo de la otra persona, que por algo terminaron. Si yo te escribo, decirte...
0: Pero no me digas que nunca has regresado con alguien en algún momento.
1: Sí, totalmente. Okay. Y por eso entiendo que hay situaciones que son mejor dejarlas de ahí.
0: ¿Qué pasó?
1: ¿Cómo que pasó?
0: ¿Interrumpiste el proceso de duelo de esa persona?
1: De ambas partes. Porque vuelves por el sentimiento, no por... Exactamente.
0: Pero está expresando la parte sentimental.
1: La vida no es sentimiento, si no viviéramos entre matanzas y orgías todo el tiempo.
0: No, pero en todo caso es bueno y es válido que alguien te diga lo que siente.
1: Exacto.
0: O sea, no puedo ser tan literal de decir, oye, quiero volver contigo, ¿ok?
1: A ver, si me está... A ver, terminamos una relación. No te entiendo.
0: Sería mucho más chévere que tu expareja te diga, oye, ¿sabes que te extraño? ¿Sabes que mi vida no es igual sin ti? No estoy diciéndole vuelve, pero le estoy diciendo qué es lo que estoy sintiendo, para que lo sepa. A lo mejor la otra persona dice, oye, lo siento mucho, ya no es la misma situación.
1: Totalmente válido.
0: Ok, o también estamos ahí. Entonces, cuando yo avalo que esa situación está bien, digo... ¿Te gustaría que lo volvamos a intentar? No sé, me parece lógico. No lo veo ilógico.
1: A ver, totalmente válido, ¿ya? Si quieres. Pero estás interrumpiendo el proceso de la otra persona. Si yo necesito que tú lo sepas, que yo te extraño, nuevamente me tengo que preguntar, ¿para qué te lo estoy diciendo? ¿Para qué me dices esto?
0: ¿Y no lo puedes interpretar?
1: No. ¿Para qué? Yo puedo interpretar lo que tú quieras.
0: Claro.
1: Porque puedo interpretar que quieres volver.
0: Puedes.
1: Ok. Lo interpreto. Sí, oye, entonces, ¿qué quieres? No, solo te llamo para decir, no me llames. Ya se acabó.
0: Ok, ahora, está bien. Si es que luego le dices eso, oye, estoy interpretando que quieres regresar, no me llames, y la otra persona te dice, no, pues sí, ahí sí, ya. Oye, ¿qué te pasa?
1: A eso voy.
0: ¿A qué estás jugando, no?
1: Por eso mismo.
0: Pero si es que estás terminando una relación, no le llamas a tu expareja y decir, oye, te extraño. O sea,
1: es que eso
0: para
1: voy.
0: Joderle la vida del proceso de duelo, como tú dices.
1: Es que a no eso sé, voy. No a sé, eso no voy, hijo. Si ves, es exactamente el caso de esta persona. Por eso yo le dije, o sea, yo no estoy en contra de que expreses tus sentimientos. Es para qué lo haces.
0: Ya hace rato tenía que mandarle.
1: es para qué. Y claro, y lo dañino de esta situación es que ella interpretó que él quiere volver conmigo. Por eso yo le dije, ¿en qué momento? ¿Le preguntaste? ¿Le dijiste? ¿Te lo dijo? Yes. No. Entonces, no hay nada. Todo es interpretación.
0: Okay.
1: Entonces, a eso voy con asumir la realidad de la situación. Okay. ¿Te dijo que te extraña? Está bien, perfecto, maravilloso, hermoso que alguien te extrañe, lindo.
0: Es válido.
1: Ok,
0: entonces ya. Ahí estamos bien.
1: Pero, ¿en qué momento tú interpretas eso? ¿Que quiere volver conmigo? ¿Solo porque te dijo que te extraña? No. Entonces, quiero zafarme de esa duda. Pregúntale.
0: Ya. ¿Qué es correcto?
1: Pregúntale que, okay. Oye, ¿sabes qué?
0: Claro, me dices que me extrañas porque quieres volver.
1: ¿Porque quieres volver o solo querías decírmelo?
0: Okay.
1: No, solo quería decírtelo. Ok, entonces la próxima vez, cuando quieras decir que me extrañas,
0: eso es,
1: escríbelo en un papel y quémalo.
0: Ya está.
1: Pero no me estés llamando para...
0: Completamente válido.
1: Sí, me explico. Entonces, en este caso, igual. Entonces, por eso digo, distinguir la situación de la realidad con un pensamiento de anticipatorio nada más.
0: Ok, tengo algunos mensajes, quiero leerlos. Hola, Fer y David, ¿qué tal? ¿Qué pasa en el cerebro de una persona que no puede estar en silencio? Tengo que escuchar la radio o música o lo que sea, y no puede estar el cerebro en silencio. ¿Qué pasa ahí? ¿No podemos tranquilizar a nuestra mente y nuestra cabeza?
1: No puedes estar contigo mismo. Contigo
0: ya.
1: Misma, sí. Tus pensamientos hacen demasiado ruido que menos ruidoso te parece el mundo externo.
0: Ok.
1: Una mente sí, a veces puede ser muy ruidosa.
0: Ya.
1: Claro, no puedes lidiar con tus pensamientos. A veces pueden ser muy caóticos. Y no se trata de que esté algo mal o bien. Si no, hay algo que quizá te está incomodando que te impide estar contigo mismo en soledad.
0: Ah, bueno, está bien, me parece muy bien. Dice, yo tal vez discrepo indirectamente, manda el mensaje, no al inicio volver, sino es tratar de mirar la perspectiva, si puede o no funcionar. No sé si es que...
1: No, ¿puedes repetirlo?
0: Lo comprendiste, lo estoy leyendo textualmente, ¿ok?
1: Okay.
0: Si yo tal vez discrepo indirectamente, manda el mensaje... no al inicio volver, sino es tratar de mirar la perspectiva si puede o no funcionar.
1: Entiendo, entiendo el punto, pero a ver.
0: Claro que lo hablan, creo que lo hablamos.
1: Sí, sí, entiendo el punto, pero yo creo que hay que ser muy claros ya entre adultos. Y sabes qué, si te extraño, me encantaría volver a intentarlo contigo, sé lo que falló.
0: Okay.
1: Con propuestas incluso claras, ¿no?
0: Pero ahí está el miedo también. Es como, es que también es así, es como que no te arriesgas tanto.
1: Sí, y totalmente.
0: Te extraño, ¿ok? Te extraño. Mira, hoy he soñado contigo, te extraño. Para ver qué responde también, pues. Entonces, si la otra parte dice, oye, también te he pensado, ya está. Has preparado el terreno, es fértil. Voy ahí.
1: Claro, pero también, puedes ir y decir...
0: sabes que te vas a dar con la piedra en la boca, si oye, sabes que te extraño, quiero volver, y la otra persona te dice ni...
1: Y la otra persona también te puede decir, ándate, también te extraño, te he pensado, pero eso no significa que quiera volver contigo.
0: Bueno, pero sí, sí, es también es
1: claro. La posibilidad. Ah, pero es que me dijiste pero, que me extrañas.
0: Pero
1: sí.
0: Exactamente.
1: Y de hecho, es algo que le digo a la gente, una de las... a nivel experiencial me pasó, una persona me dejó diciéndome, oye, te amo, pero no te elijo. O sea, ya no te elijo. Entonces es otra cosa. Puedo sentir muchas cosas por ti, pero ya no quiero estar en este vínculo.
0: Qué sofisticado.
1: Sí, que es bien técnico.
0: O sea, te deja fregando ahí.
1: Claro, es como quedó el cerebro así.
0: Te deja ahí, claro, dando vueltas. Hola, otra vez chévere el tema. Creo que hay que aceptar esa calma y decir, vamos a calmarnos.
1: ¿Cómo calmar?
0: También estamos en una época de inmediatez y todo queremos ahora. Vivimos en un futuro sin vivirlo aún, pero creo que hay que darse un respiro, tomar de ejemplo la naturaleza, las flores más bonitas necesitan su tiempo para florecer y creo que así funciona la vida.
1: Ya, totalmente.
0: Bueno, chicos, ya no peleen, dice.
1: No. Jamás.
0: Discrepamos, pero nos llevamos muy bien. Pero tenemos que irnos ya. Estamos súper tarde. Gracias, David Moreno Calle. Gracias por estar aquí siempre. Nos trae temas así chévere. Por eso es nuestro irreverente psicólogo.
1: Gracias.
0: Y eso que hoy no he dicho nada.
1: Hoy no me ha quemado.
0: Hoy no te he quemado. Sí. Bueno,
1: gracias, aquí vengo por mi dosis de realidad. No, gracias Fernando y gracias como siempre a las personas que nos escuchan como cada miércoles. Como siempre digo, para mí es importante que la gente no se quede con nada de lo que hablamos de aquí como una verdad absoluta, sino que ustedes también vayan, lean, investiguen, vayan a terapia, saquen sus propias conclusiones. Esto para mí sí me resulta difícil dar consejos porque yo no conozco la historia de vida de cada persona y que alguien te diga lo que tienes que hacer muchas de las veces no es lo más adecuado, sino más bien que tú llegues a sacar tus propias conclusiones y en base a tu libertad decidas qué es lo que quieres hacer. Así que nada, igual muchísimas gracias y siempre lindo estar acá.
0: Gracias, David.
1: Gracias.
0: Bueno,
1: adiós.
0: Gracias por estar con nosotros. Que todo vaya muy bien. Todos los que escuchamos el pan con nata venimos el miércoles por esa dosis de realidad.
2: Buenos sentimientos.
0: David Moreno Calle, gracias. Nos vamos, que tengas una muy buena mañana. Sigue con Super 949. Si el gran espíritu lo permite, mañana estaremos aquí impajaritablemente 6:30 de la mañana. Sean muy felices. Chao.
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2: Hola, bienvenidos a un programa especial de Disc Notas, siguiendo año tras año los más grandes éxitos que han sonado en Super 949 y al mismo tiempo han tenido trascendencia en el paso de los años. Hoy llegamos al 2005, un año musicalmente muy interesante, diverso, un año en que varios géneros coexistieron. Algunos llegaron a la plena madurez como el rock alternativo. Encontrábamos ahí el X and Y de Coldplay, pues a los Foo Fighters, el indie también despegaba con Franz Ferdinand, Arctic Monkeys, y muy activos sobre todo también con The Killers. Los Green Day estaban en lo más alto, y desde Gran Bretaña ya llegaba esto, un álbum de una banda nueva llamada King, y el álbum Hopes and Fears con canciones como esta, Everybody's Changing. Fue el primer sencillo comercial de ellos, lanzado originalmente en 2004, pero sonó esto en 2005. El pianista Steve Rice Oxley, el que escribió en los primeros tiempos de la banda, cuando luchaban por abrirse camino. El cantante es Tom Chaplin. Esta canción tiene un significado, la sensación de ver la vida a tu alrededor moverse en diferentes sentidos. Todos cambian con el paso de los años, es así. Es ese sentimiento también de la duda, de la incertidumbre. Con esta canción ganaron muchos premios, el Brit Award al mejor sencillo británico, la Rolling Stone lo ubicó también entre las mejores canciones del siglo XXI en el puesto 28. Pero no solo fue la única canción, y sin duda es uno de los grandes temas que ha trascendido en el tiempo, Everybody's Changing. Hay otra canción de ellos.

Los King tuvieron otra gran canción, y si bien Everybody's Changing fue una de las mejores del año, en Super 949 llegó a ser número uno. Otra que, si bien no llegó a ser número uno en las listas de 20 casillas, estuvo entre las cinco favoritas, es Somewhere Only We Know. Sin embargo, se puede decir que es la canción que más ha trascendido de ellos con el paso del tiempo, y eso sucede casi siempre. Estas canciones que no nos damos cuenta siguen y siguen y siguen sonando con el paso de los años. Y Somewhere Only We Know se convierte en el gran éxito de ellos, superando incluso a Everybody's Changing. Es una canción que habla de un lugar, somewhere, como dice la canción, en donde pues recrea y deja a que cada uno de nosotros, digamos, ese lugar que nos recuerda cosas tan simples como patear una pelota cuando teníamos 12 años, o donde, por ejemplo, ese lugar a donde íbamos de paseo, o a ese lugar que íbamos con los amigos de toda la vida. Es el Somewhere Only We Know. Es el único, es ese lugar en donde nosotros sabemos. Es una canción melancólica y es realmente fantástica. Que la canción de esas que tiene vida propia más allá de su época. Somewhere Only We Know, de King. Uno de los grandes éxitos que ha trascendido desde el año 2004. Sonó muchísimo en el 2005, por eso lo colocamos ahí.

Esas son las grandes canciones del año 2005. Ese año no existiría en cuanto a la música si no presentaríamos esta canción, Mr. Brightside, una canción que, por ejemplo, ha estado muchísimas semanas en las listas. Se convirtió, por ejemplo, en las listas británicas, en una de las más exitosas de todos los tiempos. Claro, llegó a ser número uno. Incluso superó a Wonderwall de Oasis. Acumuló 333 semanas. Es decir, esta canción del grupo de Las Vegas, The Killers, fue mucho más popular, por ejemplo, en Gran Bretaña. Mr. Brightside es una canción acerca de los celos. Y dice Brandon Flowers que cuando le escribió, todo lo que escribió realmente sucedió. Y habla de que cuando le fue a ver a su novia, en un bar le encontró con otro hombre. Esa, dice, creo que fue la razón que persistió, porque luego escribió esta canción. Y la canción quedó completamente personalizada con esta canción, con este tema que se llama Mr. Brightside, que con el paso de los años también se convirtió en la canción más popular de The Killers. Tiene más de 3,000 millones de reproducciones para una canción que fue lanzada en un álbum Hot Fuse. El álbum fue lanzado en 2004, pero sonó en 2005. La canción fue una de las más grandes de ese año. Mr. Brightside con The Killers.

Estamos recordando los grandes temas año por año aquí a través de Super 949 y también del podcast. Vamos con una canción que, si bien es un cover, sonó muchísimo en el año 2005. Ellos pasaron en el 2004 también por Ecuador, se habían presentado y lanzaron un álbum de precisamente de versiones. No es originalmente un tema de ellos, sino es un tema de Alaska y Dinarama. Fue compuesto por Carlos Berlanga y Nacho Canut en ese muy conocido álbum de donde también está, claro, la mexicana Alaska. Mexicana le decimos porque ella nació en México, aunque toda la vida ella vivió y vive en España. El álbum Deseo Carnal del 84. Pero bien, más allá de eso, Moenia, el grupo mexicano de synth pop, grabó esta versión en 2004 para el álbum llamado Stereo Hits. Es un disco de versiones electrónicas de clásicos de rock en español. Este les quedó súper bien. La canción volvió a sonar, volvió a ser súper éxito. La versión original, te decíamos, desde el 84, la de Alaska y Dinarama. Sin embargo, la versión que hizo el trío de México, con todos los créditos que, como te decíamos, tienen Alaska y Dinarama, pues fue una versión muy bien realizada. Y también tiene un videoclip donde muestra a una chica haciendo ejercicio. El video tiene más de 130 millones de reproducciones.

Y hablando de canciones emotivas del año 2005, esta quizás es la más emotiva de Coldplay. Tiene orígenes conmovedores. Chris Martin estaba casado con la famosa actriz Gwyneth Paltrow, y esta canción Fix You trata de que, sobre todo, recomponer un poco lo que estaba pasando en ese momento. Estaba muriendo el padre de ella, de su esposa, Bruce Paltrow. Fallece de cáncer en esos años, y justo cuando ella y Chris Martin comenzaban su relación. El suegro de Chris Martin había encontrado, pues, esta situación de, en su vida, se había despedido cuando le conocía a Chris Martin. Y luego, la famosa actriz Gwyneth Paltrow alcanzó consuelo cuando hicieron el álbum Parachutes. Cuando, sobre todo, hicieron una canción llamada Everything's Not Lost, que es otra canción bastante emotiva. Y fue precisamente la conexión con Chris Martin que llevó a escribirle el tema Fix You. Una canción que nació para el álbum X y Y, que lo lanzaban ese año. En su momento, Chris Martin dijo que esa era la canción más importante que habían escrito. Una canción de reparación, luego del dolor, de la negación, de la muerte. Es una canción también de tributo, Fix You, para los que se quedan con vida. Uno de los grandes temas de Coldplay que sonó mucho ese año.

Hablando de canciones emotivas, esta era una de ellas. Y la otra también hablaba de una canción de pérdida. Y se convertía también en un éxito. Levántame cuando septiembre se haya ido. Y aquí habla, en cambio, el cantante de Green Day, Billy Joe Armstrong, en el famoso álbum American Idiot, de los sentimientos y emociones que tuvo cuando murió su padre. Según se conoce, esta canción la escribió en 1992, cuando él solo tenía 10 años y acababa de perder a su papá. Su papá se llamaba Andrew Armstrong, murió de un cáncer de esófago. Y en el funeral el niño no pudo soportar el dolor. Dicen que Billy Joe corrió a casa, se encerró en su habitación. Y cuando golpeaba la puerta a la madre, Billy solo le pudo decir a su mamá: levántame o despiértame cuando se acabe septiembre. Y nunca imaginó que esa frase, 20 años después, le daría nombre a uno de sus mayores éxitos. La canción estaba prevista para el famoso álbum American Idiot. Se iba a lanzar antes, pero Armstrong no se sentía emocionalmente listo hasta que estuvo para lanzarla en el 2004. Y sonó en el 2005.

Ahora bien, no solo esta fue la gran canción que sonó, y precisamente en el mes de septiembre de ese año, 2005, fue el número uno en Super 949. La otra gran canción, pues, venía cuando escuchábamos Boulevard of Broken Dreams, y se convierte en la canción Boulevard of Broken Dreams, precisamente, en la canción del año. ¿Y de qué te estamos hablando? Pues, que cuando American Idiot se presentó, pues lanzaron las dos canciones juntas, Holiday y Boulevard of Broken Dreams. Es precisamente ese tercer gran sencillo de ese mismo disco, así que, hablando de datos específicos, se convierte también en uno de los más grandes éxitos del American Idiot. Se convierte también en una de las grandes canciones de la década. Y cuando Super 949 hizo la encuesta de las mejores canciones de las décadas del 2000, pues esta canción estuvo en el puesto número uno. Así que Boulevard of Broken Dreams también ganó muchísimos premios, Grammys a la grabación del año, el MTV Video Music Award del año, ese doblete que muchos no lo habían logrado antes. Así que esta era la mejor.

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1: Y ahora llegamos a los grandes éxitos que sonaron en Super 949 en el año 2006. Así que vamos allá al Black Parade. Al desfile negro de ese año, así se llamó el álbum de ellos. La canción es Welcome to the Black Parade. Es quizás ese himno definitivo de toda la generación de jóvenes de los 2000, generación emo, como se la llamaba, de las canciones más elaboradas del rock moderno. Iba a tener otro título esta canción. Este álbum que narra la historia de alguien que le llaman el paciente, que es un hombre que muere y cuyo viaje al más allá toma la forma de un desfile negro. Tiene influencias declaradas de todo el álbum, por ejemplo, de The Wall, de Pink Floyd, de The Sgt. Peppers, de los Beatles. Según Gerard Way, la idea del tema principal de la canción nació de cómo él imagina la muerte. Por eso se llama así. Bienvenido a el desfile negro, al Black Parade. En principio, a lo mejor no iba a entrar esa canción porque no parecía que fuera a estar. Las demás canciones tenían temas y títulos muy fuertes. Los My Chemical Romance ya venían sonando antes con otro gran álbum de los 2000, con canciones como Helena, por ejemplo. Pero esta resulta que es el gran éxito de ellos. Estamos ya en 2006.

0: Y también en el año 2006 hubo mucho de canciones en español, nuevas voces que empezaban a sonar, como por ejemplo la de la mexicana Julieta Venegas. Y tuvo algunos éxitos en ese año, pero este fue sin duda el más importante. Había empezado el año 2006 sonando y llegando a ser número uno.
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0: Sin embargo, con esta canción, Limón y Sal, llega a ser el éxito total. Julieta Venegas empieza a ser conocida, empieza a ganarse un espacio. Y sobre este tema, ¿qué te podríamos decir? Es uno de los grandes himnos del pop latinoamericano de los 2000, una mezcla de historia de amor real y una metáfora que se convierte en filosofía de vida.

0: Otra de las grandes canciones en español de este año.
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0: De este 2006 es este gran tema de Cerati. Probablemente la canción más popular que tuvo en su carrera como solista. Esa canción Crimen. Originalmente la canción iba a llamarse Celos y le iba a ofrecer a Shakira para que la cante y la grabara ella, porque dijo que no encajaba en su álbum rockero Ahí Vamos. Entonces Tweety González dijo que no, pues esta canción le convenció a Cerati que él la cante. Cerati dicen que esta canción le tenía el nombre o le llamaba Robbie Williams en broma porque la consideraba demasiado pop y le veía también como burda y cursi o al borde de ello. Le incomodaba también esa introducción de piano porque dice, yo nunca empiezo ninguna canción con piano, pero esta sí. Al final dijo que esta canción era una inspiración, se había inspirado en la canción famosa Jealous Guy de John Lennon. Al final también te decimos, esta canción ganó Grammy Latino, Mejor Canción Rock, Mejor Premio Carlos Gardel a la Canción del Año, Interpretación del Año, Mejor Videoclip. También fue un tema para una película, en fin. Una canción de Gustavo Cerati sobre celos, se llama así, la canción Crimen. Y la escuchamos aquí porque fue una canción que estuvo en el primer lugar en aquel año en las listas de las 20 casillas 949. Estuvo 3 semanas en el número 1 en mediados de ese año. Y sonaba así. También estuvo en Ahí Vamos, ¿no?

¿Cuál fue la canción número uno de ese año 2006? Pues fue esta, una canción que, si bien ha tenido trascendencia, también fue nominada como uno de los grandes éxitos del rock moderno, una canción que suena más hasta irónica y teatral. Se llama I Write Scenes, No Tragedies. En ese momento ellos explotaban en el mundo, eran conocidos los Panic at the Disco. Luego tendría mucho más éxito en tiempos actuales Ryan Ross, Brendon Urie, entre ellos, los que lanzan un álbum cargado de diferencias y una canción que dice que tiene mucho de autobiografía. Una canción que para algunos nace de una broma, para otros de una realidad. La canción ha ido creciendo en su significado. La letra tiene muchísimos significados. Esto se llama I Write Sins, No Tragedies. Yo escribo sobre pecados, no sobre tragedias. Son los Panic at the Disco. Fueron los número uno en las mejores canciones del 2006.

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1: Y llegamos al año 2007. En realidad no fue un año lleno de grandes temas así como que han trascendido hasta los tiempos actuales. Claro, tuvo sus canciones como por ejemplo esta, What I Done, que es una de las grandes declaraciones del rock de Linkin Park. Ellos trataban como que alejarse un poco de ese new metal, de esa serie de álbumes que habían lanzado. Y directamente, también en ese tiempo se estaba estrenando la película Transformers, se había concebido pensando en un tema para el villano Megatron de la película, pero terminó siendo el tema de cierre asociado al discurso del Optimus Prime, así que es una de esas ironías memorables de la historia del rock de acción. La canción fue certificada varias 6 veces platino, 6 millones de veces que se vendió, se convirtió en el sencillo más exitoso de la banda en términos de ventas puras. También fue un éxito completo en las listas de rock. La canción What I've Done fue una de las mejores canciones del 2007, son los Linkin Park.

Una de las canciones que se lanzó en el año 2007, y te somos honestos, no llegó a ser número uno en las 20 casillas. Es esta, Rehab, de Amy Winehouse. Sin embargo, el paso de los años le ha dado una trascendencia impresionante. Es de esas canciones de las más honestas y también trágicamente profetas de la historia. No, se dice que cuando estaban en una conversación en las calles de Nueva York, Mark Ronson relató que mientras caminaban juntos con Amy Winehouse, ella le contó que le habían, su entorno familiar, intentado enviarla a rehabilitación. Y ella respondió, no, no, no. Ronson, al escuchar lo melódico que ella decía, ese no, no, no, le dijo de inmediato, deberías escribir una canción sobre eso. Volvieron al estudio, Amy escribió la letra en pocas horas. Y la letra original, Amy mencionaba a Ray y a Mr. Hathaway en referencia a sus ídolos Ray Charles y Donny Hathaway. Pero más tarde sustituyeron a Ray por Blake, el nombre de su ex marido Blake Fielder. Y la paradoja central de la canción es que suena festiva y despreocupada. Y casi casi bailable. Es una canción que describe mucho de lo que vivió Amy Winehouse antes de su muerte a los 27 años. Rehab es una canción del 2007.

Y en español, lo mejor del 2007, pues estaba por ahí. Seguíamos con Julieta Venegas, después de Me Voy, después de Limón y Sal, que sonaron en 2006. En el 2007 sonaba esta Despreocupada, canción que llega también a ser número uno, la canción Eres para mí, donde comparte la voz y el micrófono con Ana Tijoux y hacen esto. Pero no fue el único éxito de Julieta ese año.

Si bien seguía sonando a principios del 2007, a finales de ese año aparece uno de los himnos electropops más queridos de los argentinos, de Miranda, del dúo. Una de esas canciones que mejor captura el espíritu del pop latinoamericano de los 2000 es lanzada en julio de 2007. El álbum se llama El Disco de Tu Corazón Estrella, escrito por Ale Sergi. El productor era el famoso Cachorro López. Es el mismo productor que había trabajado con Julieta Venegas en Limón y Sal. Así que la versión más conocida de esta canción cuenta con ellos, los Miranda, y con Julieta Venegas para hacer la canción perfecta, lo que la convirtió en una canción fantástica. 5 semanas número 1 estuvo en Super 949.

Finalmente, ¿cuáles fueron los que dominaron el año 2007? Fueron ellos, desde el álbum Amantes sunt amentes. Los amantes son lunáticos. Lo que significa eso en latín. Amantes sunt amentes. Bueno, estamos hablando de quién, del grupo Panda. Y si bien el álbum fue lanzado a finales de 2006, sonó todo el 2007, desde el principio al fin. Este fue el tercer sencillo, por ejemplo, Procedimientos. Simplemente le decían Procedimientos. Se llama Procedimientos para llegar a un común acuerdo. Título demasiado largo. El primer gran éxito de ellos fue El Narcisista por Excelencia, que es la canción que catapultó a ellos al estrellato. Con esto se hicieron famosos en Latinoamérica, ni bien empezando el año 2007. Era el primer corte del álbum. El video también fue estrenado en la cadena MTV. Mostraba ahí a José Madero. Luego ganaron premios a mejor grupo o dúo de los MTV Latinoamérica, mejor artista alternativo, artista revelación. Y esa canción la interpretaron en vivo. Es un tema que trata sobre esa honestidad total, sobre la inseguridad adolescente.

Sin embargo, esta no fue la mejor canción del 2007, fue esta de acá. Sin lugar a dudas, el más grande éxito también de ese álbum se llama Los Malaventurados No Lloran. Es calificado por algunos como un himno oscuro porque no habla de cosas bonitas, la verdad. Aunque José Madero, su vocalista, dijo que esta letra, que aborda con crudeza la pérdida de un ser querido, es todo. Todo lo que significaría un asunto ficticio, la pérdida de un ser querido, pero no es nada que haya ocurrido en la realidad. No me pasó a mí, la escribí a los 25 años y mucha gente de entonces se preguntaba, ¿quién se te murió? Él dijo, no, nadie, esto es una canción ficticia, así que lo deja bastante claro. Eso de Los Malaventurados No Lloran es la canción número uno de ese año, con la cual nos despedimos. Gracias por seguirnos en esta secuencia de canciones que han trascendido año tras año en las listas de Super 949. Y esta vez llegamos hasta el 2007.

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9: Ok, vamos con más música, amigos. Sol radiante en la ciudad más hermosa de Ecuador, Cuenca City. Un sol para broncear las yucas y sentirse con mucha vitamina D. Viene Gustavo Adrián Cerati Clark y le pide el pulso. Vamos a pulsar. Así dice Cerati en esta canción que ya es un clásico.

0: Justin Timberlake sonando, antes Leito, Tavares, Soda Stereo, Gustavo Cerati, mediodía en Cuenca City. 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Pausa, regresamos, hay que cuidar el corazón. Cualquier síntoma, cualquier alarma, tómela en cuenta.
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1: Bueno, y Ecuador va por el milagro mañana y hay que tenerle fe a la tricolor. Es un partido más, 11 contra 11, rueda el balón y Ecuador estará frente a la poderosa Alemania. De ganar, tendrá que esperar para ver cómo estamos entre los mejores terceros. Todo es posible en la vida.

0: Tremenda música con mucho power esta tarde en Cuenca, 12:34. 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

0: Ok, amigos, vamos a la pausa. Regresamos enseguida. Un lindo día en la ciudad de Cuenca. El sol está pegando, pues, y con toda su vitamina D. Hay que protegerse porque dicen que el sol del mediodía es un tanto dañino si es que te expones demasiado. El gorrito, el sombrero, el paraguas, vaya por la sombrita, póngase el bloqueador solar. Y el mejor sol para tomar es hasta las 11 de la mañana y a partir de las 3 de la tarde, ahí usted puede, pues, tener toda esta vigencia frente al astro rey. 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

0: Ok, amigos, vamos a la pausa. 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
2: 13:56.
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Buenas tardes, ejército. 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Estamos listos para despegar. Por hoy despedimos a Mr. Vázquez Manpiedra. 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Ajustamos.

generación entera. 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El viaje de hoy arranca en el 2004, cuando cuatro jóvenes provenientes de Escocia irrumpían en la escena del rock. Una guitarra inconfundible, unos riffs más que explosivos. Curiosamente, esta canción que se llama Take Me Out cambia de ritmo a mitad de camino como si fueran dos. Hablamos de Franz Ferdinand con Take Me Out. Bien.

Veníamos escuchando The Weeknd con Can't Feel My Face, una canción que de hecho nació de la inspiración del rey Michael Jackson, que también sonaba antes con Bad. Esta tarde te vamos a seguir registrando por ese pase doble para Nirvana Seattle Supersonics. En instantes activamos el concurso de los miércoles. El artista misterioso, ¿eh? Así que pendiente. 0980-923-949. Lo que quieras escuchar siempre será bienvenido en la tarde animal. En este gran miércoles 24 de junio. Mañana es una fecha especial para los amantes del pop.

Esto que es el álbum sonando a esta hora de la tarde, día miércoles, cae el sol, tarde de mundial, de grandes emociones aquí en la señal de tu emisora favorita.

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Cuenca se prepara para vivir una de las noches más llenas de rock, nostalgia y energía de la banda que marcó a toda una generación. Desde Argentina llega Seattle Supersonics. Es considerada el homenaje número uno del mundo a Nirvana. Más de 15 años de trayectoria. Recorrido por todo el planeta. Presentaciones en Asia, América, Europa. Será una puesta en escena impresionante para recrear fielmente la energía y la esencia de Nirvana en un formato original de sonido. La imagen, la intensidad que convirtieron a la banda de Kurt Cobain en todo un fenómeno que a día de hoy sigue vigente. Esa noche vamos a repasar clásicos como Smells Like Teen Spirit, Come As You Are, Lithium in Bloom, The Man Who Sold the World y muchos más. Prepárate. Será espectacular. Viernes 28 de octubre, Teatro Carlos Cueva Tamariz, 19 horas. 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Tomorrowland Tailandia 2026 ha revelado oficialmente el lineup que va a ser histórico, sí, por primera vez en Asia. Del 11 al 13 de diciembre del 2026, el universo de conciencia aterrizará en Winston Valley con más de 100 artistas, 7 escenarios, 3 días de música inolvidables. El cartel que reúne a talentos de más de 20 países. Allí aparecen, por ejemplo, Swedish House Mafia, Martin Garrix, Alan Walker, Afrojack, Dimitri Vegas y Like Mike, Lost Frequencies, Nervo, Ives y muchos más. Conciencia será la temática global que conectará con Tomorrowland, Bélgica, Tailandia y Brasil en una sola historia. 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
2: 14:31.
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1: El show de las tardes contigo. Estaríamos escuchando al rey Michael Jackson junto a su gran amigo Paul McCartney con esa canción que la conoces muy bien, 666. 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Muy bien, amigos, comienza el concurso de la tarde que el día viernes te va a dar la posibilidad de llevarte doble pase Golden Box para Nirvana Seattle Supersonics. Regresa nuestro artista misterioso de los miércoles. Vamos a darte primeras 3 pistas para que tú te acerques a la misión de todos los días miércoles: encontrar nuestro artista misterioso. Muy bien. Las pistas de hoy nos van a llevar a un personaje que cambió para siempre la historia de la música. Fue un artista que convirtió cada lanzamiento en un acontecimiento mundial. Y de hecho, cada presentación de él en un show completamente inolvidable. Uno de sus álbumes sigue siendo el más vendido de todos los tiempos. Su forma de bailar inspiró a generaciones enteras y dejó movimientos que incluso décadas después siguen siendo imitadas en todo el planeta. ¿Sabes de quién hablamos? Decimos que se trata de un personaje que cambió la historia de la música para siempre. Uno de sus álbumes sigue siendo uno de los más vendidos de todos los tiempos. Y su forma de bailar inspiró a generaciones enteras, que de hecho dejó movimientos que a día de hoy se siguen intentando imitar. ¿Sabes en serio de quién hablamos? Tu respuesta correcta a través del WhatsApp 0980-923-949. Más tus datos personales, obviamente, para que entres al concurso el día viernes. Otro pase doble. Golden Box para Nirvana Seattle Supersonics. Te leemos ahora a través del WhatsApp mientras llegan más de tus éxitos favoritos en La Señal Animal.

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1: El rock de la tarde que suena en Super 949. Tenías ahora en tus oídos a la banda Roxette con Sleeping in My Car. Curiosamente fue una de las pocas canciones de la banda que generó polémica en algunos países, sobre todo por su título y por la temática que presentaba. Aunque de hecho eso no impidió que se convirtiera en todo un éxito internacional allá por 1994. Y antes de continuar el viaje de las tardes, recapitulamos las pistas de nuestro artista misterioso. Hoy estamos buscando una figura revolucionaria de la música mundial. Atención a las pistas. Hoy buscamos a un personaje que siempre cambió la historia de la música, así desde su origen. Fue un artista que convirtió cada lanzamiento en todo un acontecimiento mundial. Cada presentación de él, es decir, cada show, en todo un espectáculo inolvidable. Uno de sus álbumes sigue siendo uno de los más vendidos de todos los tiempos a día de hoy. Y sobre todo, su forma de bailar inspiró a generaciones enteras y dejó movimientos que incluso, décadas después, siguen siendo imitadas por todo el planeta. Si sabes de quién hablamos, dinos a través del WhatsApp 0980-923-949. 0980-923-949, más tus datos personales. Y el viernes, ticket doble Golden Box espera por ti. Y ahora cambiamos de década, nos vamos directo a los 2000, concretamente 2004. Vamos a revivir una canción que significó el debut de una joven artista que buscaba abrirse campo con identidad propia. Hablamos de Ashley Simpson, que nos trae esta tarde Pieces of Me, aquí en Rock and Pop.

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2: 15:01.
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Así ha empezado nuestra segunda hora con un poquito de intensidad lenta con los In Excess. Una de las baladas más icónicas del proyecto australiano, reconocida por esa forma emocional y ese sonido inconfundible que marcó los finales del 80. 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Bien, es tiempo de recapitular nuestras pistas que te van a llevar directo al artista misterioso de hoy. Hemos dicho, por ejemplo, que hoy buscamos a un personaje que cambió la historia de la música desde su surgimiento. Uno de sus álbumes sigue siendo uno de los más vendidos a día de hoy en todo el planeta. Además, su forma de bailar inspiró a generaciones enteras y nos dejó movimientos que incluso décadas después siguen siendo imitados en todo el planeta. ¿Sabes de quién hablamos? Si es así, déjanos un WhatsApp
0980-923-949 más tus datos personales. En instantes repasamos los mensajes. Mientras lanzamos más de tus emociones favoritas a esta hora de la tarde, llegan los Maroon 5 con una canción que te encanta. En la onda suave continúa el viaje de la tarde.

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2: 15:29.
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el show de las tardes en la antena de tu emisora favorita. Es una tarde genial de sol a esta hora de la tarde. Buen clima en gran parte del país. Clima de verano, de vacaciones. Ahí veníamos escuchando a la reina del pop, Madonna, con su Papa Don't Preach. Uno de esos temas con mayor conversación que generó en los años 80 por abordar una historia poco habitual del pop de aquella época. 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Esta tarde también te acercas, tienes la posibilidad de ganarte ese ticket doble. Reiteramos las pistas para dar con nuestro artista misterioso. Hablamos de una estrella que revolucionó la música mundial. Grabó el álbum más vendido de todos los tiempos y dejó movimientos que siguen siendo imitados a día de hoy. Te voy a lanzar una nueva pista que quizá con esto sí ya te das. Su famoso apodo está relacionado con la realeza. Sí, su famoso apodo está relacionado con la realeza. Ya, y otro más, a ver, otro más. Protagonizó uno de los videoclips más influyentes y revolucionarios en la industria de la música. ¿Ya lo tienes? 0980-923-949.

Cuéntanos de qué artista estamos hablando. A ver, vamos a leer algunos mensajes de los que podemos. Abrazos hasta Colombia, Nariño para Andrés Díaz, en sintonía de la radio. ¡Arriba Colombia! William Torres, buenas tardes, respuesta correcta. Hola Rolando, para participar. Dani Damián Carrillo, hasta con rima. Hola, ¿qué tal? Tal vez es desde el 9738, yeah. Hola Rolando, el artista es. Linda tarde. Abrazo para Janet. Soy Oz, la respuesta es. Obama dice. Hola Radio Super, buenas tardes, excelente programación. Yo deseo participar por los pases dobles. El artista es Fausto Pérez. Un abrazo, Fausto. Una canción de Survivor que nos pedí hace instantes, pero claro, enseguida suena. José Quesada, también respuesta correcta. John Abril, buenas tardes. Abrazo, bro, respuesta correcta. Jimena Pérez, también. Y así un largo listado de mensajes. Bien, es tiempo de continuar con más emociones. Esto lo pedían. Llega Survivor a esta hora de la tarde para ejercitarnos un poquito.

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2: Buenas tardes, país. Gracias por estar con nosotros en la tarde.
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2: El viaje de las tardes aquí a bordo de la nave de DeLorean. Bueno, últimos mensajes que vamos a repasar. Buenas tardes, hablamos de... Sí, hablamos de él. 0654. Hola, Super. El cantante misterioso es... Aprovechando, porfis, pongan Human Nature. Con eso nos vamos a despedir, ¿ya? Hola, Rolandito, ¿cómo vas? Yo creo que el artista misterioso es... Respecto a cómo voy, pues muy bien, una semana ajetreada, pero bien, ahí vamos, sobreviviendo. Erika Sánchez, buenas tardes, bienvenida, respuesta correcta. El King del Pop, nos dicen acá. Así nos dice Oz. Muy bien, más respuestas. Hola, Rolo, buenas tardes, a los tiempos, chendo. Esa frase es el goce, ¿no? Chendo. Yo no entendía cuando llegué hace muchos años aquí a Cuenca eso de chendo. Quiero participar por los pases dobles. Abrazo para Andreita. Bienvenida, Andreita, la ingratita. Buenas tardes, Super 949. El artista es Pablo Mocha. Abrazo para Pablo. Buenas tardes, hermano, ¿cómo estás? La respuesta es David González. Tú vas llegando y uno que sale. Buenas tardes, Super 9. La respuesta es... No sé por qué me ponen signo de pregunta. Muy bien. Abrazo para Dianita. Respuesta correcta, Dianita. Y así, larga cantidad de mensajes esta tarde. Agradecerte a ti por la deferencia en las tardes. 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

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Así cerramos el programa de hoy, pero claro, hay que dar la respuesta correcta. O sea, si no, ¿cómo pues? Llegó el momento de revelar a nuestro artista misterioso. Las pistas apuntaban al único, al inigualable, el rey del pop, Michael Jackson. De hecho, mañana 25 de junio se recuerda un año más de la partida del rey Michael Jackson, que falleció allá por 2009. A los 50 años de edad dejó físicamente este planeta, pero también nos dejó un legado increíble que sigue vigente: el baile, la música, la cultura, su esencia como tal. De hecho, Jackson comenzó siendo una estrella infantil junto a los Jackson 5 allá por los 60. En el 79 ya conquistó el planeta con Off the Wall. En el 92 lanzó el álbum Thriller. De hecho, es el álbum más vendido de todos los tiempos. Y durante décadas, como por ejemplo los 80 y los 90, redefinió el espectáculo musical, donde nos llenó de éxitos como Billie Jean, Beat It, Bad, Black or White. Y así podríamos seguir toda la tarde. Más de una década de su partida, su influencia sigue tan viva. De hecho, gracias a la película, hoy es admirable cómo los niños, las nuevas y futuras generaciones de jóvenes, conocen a Michael Jackson. Todos los que han participado esta tarde se quedan en la lista para el sorteo el día viernes. Así que pendientes, el sorteo lo hacemos en vivo el viernes, aquí en la señal de Super 949. Muy bien, nos vamos a marchar. Abrazos a todos. Enseguida está por aquí Jorge Piedra con el programa especial de vacaciones, que es Disc Notas. Y nosotros volvemos mañana a las 2 de la tarde con Rock and Pop. Cerramos el show con Michael Jackson, y esto lo pedían a través del WhatsApp. Human Nature. Saludos de Rolando Cortés. Paz y amor. Forever Rock and Pop. Hasta mañana. Chao.

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1: Hola, bienvenidos a un programa especial de Disc Notas, siguiendo año tras año los más grandes éxitos que han sonado en Super 949 y al mismo tiempo han tenido trascendencia en el paso de los años. Hoy llegamos al 2005, un año musicalmente muy interesante, diverso, un año en que varios géneros coexistieron. Algunos llegaron a la plena madurez como el rock alternativo. Encontrábamos ahí el X and Y de Coldplay, pues a los Foo Fighters. El indie también despegaba con Franz Ferdinand, Arctic Monkeys, y muy activos sobre todo también con The Killers. Los Green Day estaban en lo más alto. Y desde Gran Bretaña llegaba esto, un álbum de una banda nueva llamada King, y el álbum Hopes and Fears, con canciones como esta, Everybody's Changing. Fue el primer sencillo comercial de ellos, lanzado originalmente en 2004, pero sonó esto en 2005. El pianista Steve Rice Oxley, el que escribió en los primeros tiempos de la banda, cuando luchaban por abrirse camino. El cantante es Tom Chaplin. Esta canción tiene un significado, la sensación de ver la vida a tu alrededor moverse en diferentes sentidos. Todos cambian con el paso de los años, es así. Es ese sentimiento también de la duda, de la incertidumbre. Con esta canción ganaron muchos premios, el Brit Award al mejor sencillo británico, la Rolling Stone lo ubicó también entre las mejores canciones del siglo XXI en el puesto 28. Pero no solo fue la única canción y sin duda es uno de los grandes temas que ha trascendido en el tiempo, Everybody's Changing. Hay otra canción de ellos.

Los King tuvieron otra gran canción, y si bien Everybody's Changing fue una de las mejores del año, en Super 949 llegó a ser número uno. Otra que, si bien no llegó a ser número uno en las listas de 20 casillas, estuvo entre las cinco favoritas, es Somewhere Only We Know. Sin embargo, se puede decir que es la canción que más ha trascendido de ellos con el paso del tiempo, y eso sucede casi siempre. Estas canciones que no nos damos cuenta siguen y siguen y siguen sonando con el paso de los años. Y Somewhere Only We Know se convierte en el gran éxito de ellos, superando incluso a Everybody's Changing. Es una canción que habla de un lugar, somewhere, como dice la canción, en donde pues recrea y deja a que cada uno de nosotros, digamos, ese lugar que nos recuerda cosas tan simples como patear una pelota cuando teníamos 12 años, o donde, por ejemplo, ese lugar a donde íbamos de paseo, o a ese lugar que íbamos con los amigos de toda la vida. Es el Somewhere Only We Know. Es el único, es ese lugar en donde nosotros sabemos. Es una canción melancólica y es realmente fantástica. Que la canción, de esas que tiene vida propia más allá de su época. Somewhere Only We Know, de King. Uno de los grandes éxitos que ha trascendido desde el año 2004. Sonó muchísimo en el 2005, por eso lo colocamos ahí.

Esas son las grandes canciones del año 2005. Ese año no existiría en cuanto a la música si no presentaríamos esta canción, Mr. Brightside. Una canción que, por ejemplo, ha estado muchísimas semanas en las listas. Se convirtió, por ejemplo, en las listas británicas, en una de las más exitosas de todos los tiempos. Claro, llegó a ser número uno. Incluso superó a Wonderwall de Oasis. Acumuló 333 semanas. Es decir, esta canción del grupo de Las Vegas, The Killers, fue mucho más popular, por ejemplo, en Gran Bretaña. Mr. Brightside es una canción acerca de los celos. Y dice Brandon Flowers que cuando le escribió, todo lo que escribió realmente sucedió. Y habla de que cuando le fue a ver a su novia, en un bar le encontró con otro hombre. Esa, dice, creo que fue la razón que persistió, porque luego escribió esta canción. Y la canción quedó completamente personalizada con esta canción, con este tema que se llama Mr. Brightside, que con el paso de los años también se convirtió en la canción más popular de The Killers. Tiene más de 3,000 millones de reproducciones para una canción que fue lanzada en un álbum Hot Fuse. El álbum fue lanzado en 2004, pero sonó en 2005. La canción fue una de las más grandes de ese año. Mr. Brightside con The Killers.

Estamos recordando los grandes temas año por año aquí a través de Super 949 y también del podcast. Vamos con una canción que, si bien es un cover, sonó muchísimo en el año 2005. Ellos pasaron en el 2004 también por Ecuador, se habían presentado y lanzaron un álbum de precisamente de versiones. No es originalmente un tema de ellos, sino es un tema de Alaska y Dinarama. Fue compuesto por Carlos Berlanga y Nacho Canut en ese muy conocido álbum de donde también está, claro, la mexicana Alaska. Mexicana le decimos porque ella nació en México, aunque toda la vida ella vivió y vive en España. El álbum Deseo Carnal del 84. Pero bien, más allá de eso, Moenia, el grupo mexicano de synthpop, grabó esta versión en 2004 para el álbum llamado Stereo Hits. Es un disco de versiones electrónicas de clásicos de rock en español. Ese les quedó súper bien. La canción volvió a sonar, volvió a ser súper éxito. La versión original, te decíamos, desde el 84, la de Alaska y Dinarama. Sin embargo, la versión que hizo el trío de México, con todos los créditos que, como te decíamos, tienen Alaska y Dinarama, pues fue una versión muy bien realizada. Y también tiene un videoclip donde muestra a una chica haciendo ejercicio. El video tiene más de 130 millones de reproducciones.

Y hablando de canciones emotivas del año 2005, esta quizás es la más emotiva de Coldplay. Tiene orígenes conmovedores. Chris Martin estaba casado con la famosa actriz Gwyneth Paltrow, y esta canción Fix You trata de que, sobre todo, recomponer un poco lo que estaba pasando en ese momento. Estaba muriendo el padre de ella, de su esposa, Bruce Paltrow. Fallece de cáncer en esos años, y justo cuando ella y Chris Martin comenzaban su relación. El suegro de Chris Martin había encontrado, pues, esta situación de, en su vida, se había despedido cuando le conocía a Chris Martin. Y luego, la famosa actriz Gwyneth Paltrow alcanzó consuelo cuando hicieron el álbum para Chutes. Cuando, sobre todo, hicieron una canción llamada Everything's Not Lost, que es otra canción bastante emotiva. Y fue precisamente la conexión con Chris Martin que llevó a escribirle el tema Fix You. Una canción que nació para el álbum X y Y, que lo lanzaban ese año. En su momento, Chris Martin dijo que esa era la canción más importante que habían escrito. Una canción de reparación, luego del dolor, de la negación, de la muerte. Es una canción también de tributo, Fix You, para los que se quedan con vida. Uno de los grandes temas de Coldplay que sonó mucho ese año.

Hablando de canciones emotivas, esta era una de ellas. Y la otra también hablaba de una canción de pérdida. Y se convertía también en un éxito. Levántame cuando septiembre se haya ido. Y aquí habla, en cambio, el cantante de Green Day, Billy Joe Armstrong, en el famoso álbum American Idiot, de los sentimientos y emociones que tuvo cuando murió su padre. Según se conoce, esta canción la escribió en 1992, cuando él solo tenía 10 años y acababa de perder a su papá. Su papá se llamaba Andrew Armstrong, murió de un cáncer de esófago. Y en el funeral el niño no pudo soportar el dolor. Dicen que Billy Joe corrió a casa, se encerró en su habitación. Y cuando golpeaba la puerta a la madre, Billy solo le pudo decir a su mamá: levántame o despiértame cuando se acabe septiembre. Y nunca imaginó que esa frase, 20 años después, le daría nombre a uno de sus mayores éxitos. La canción estaba prevista para el famoso álbum American Idiot. Se iba a lanzar antes, pero Armstrong no se sentía emocionalmente listo hasta que estuvo para lanzarla en el 2004 y sonó en el 2005.

Ahora bien, no solo esta fue la gran canción que sonó, y precisamente en el mes de septiembre de ese año 2005 fue el número uno en Supernova 49. La otra gran canción, pues, venía cuando escuchábamos Boulevard of Broken Dreams, y se convierte la canción Boulevard of Broken Dreams precisamente en la canción del año. ¿Y de qué te estamos hablando? Pues, que cuando American Idiot se presentó, pues lanzaron las dos canciones juntas, Holiday y Boulevard of Broken Dreams. Es precisamente ese tercer gran sencillo de ese mismo disco, así que, hablando de datos específicos, se convierte también en uno de los más grandes éxitos del American Idiot. Se convierte también en una de las grandes canciones de la década. Y cuando Super 949 hizo la encuesta de las mejores canciones de las décadas del 2000, pues esta canción estuvo en el puesto número uno. Así que Boulevard of Broken Dreams también ganó muchísimos premios, Grammys a la grabación del año, el MTV Video Music Award del año, ese doblete que muchos no lo habían logrado antes. Así que esta era la mejor.

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1: Y ahora llegamos a los grandes éxitos que sonaron en Super 949 en el año 2006. Así que vamos allá al Black Parade, al Desfile Negro de ese año, así se llamó el álbum de ellos. La canción es Welcome to the Black Parade. Es quizás ese himno definitivo de toda la generación de jóvenes de los 2000, generación emo, como se la llamaba, de las canciones más elaboradas del rock moderno. Iba a tener otro título esta canción. Este álbum que narra la historia de alguien que le llaman el paciente, que es un hombre que muere y cuyo viaje al más allá toma la forma de un desfile negro. Tiene influencias declaradas de todo el álbum, por ejemplo, de The Wall, de Pink Floyd, de Sgt. Pepper, de Los Beatles. Según Gerard Way, la idea del tema principal de la canción nació de cómo él imagina la muerte. Por eso se llama así. Bienvenido a El Desfile Negro, al Black Parade. En principio, a lo mejor no iba a entrar esa canción porque no parecía que fuera a estar. Las demás canciones tenían temas y títulos muy fuertes. Los My Chemical Romance ya venían sonando antes con otro gran álbum de los 2000, con canciones como Helena, por ejemplo. Pero esta resulta que es el gran éxito de ellos. Estamos ya en 2006.

0: Y también en el año 2006 hubo mucho de canciones en español, nuevas voces que empezaban a sonar, como por ejemplo la de la mexicana Julieta Venegas. Y tuvo algunos éxitos en ese año, pero este fue sin duda el más importante. Había empezado el año 2006 sonando y llegando a ser número uno.
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0: Sin embargo, con esta canción, Limón y Sal, llega a ser el éxito total. Julieta Venegas empieza a ser conocida, empieza a ganarse un espacio. Y sobre este tema, ¿qué te podríamos decir? Es uno de los grandes himnos del pop latinoamericano de los 2000, una mezcla de historia de amor real y una metáfora que se convierte en filosofía de vida.

0: Otra de las grandes canciones en español de este año.
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0: 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De este 2006 es este gran tema de Cerati. Probablemente la canción más popular que tuvo en su carrera como solista. Es la canción Crimen. Originalmente la canción iba a llamarse Celos y le iba a ofrecer a Shakira para que la cante y la grabara ella, porque dijo que no encajaba en su álbum rockero Ahí Vamos. Entonces Tweety González dijo que no, pues esta canción le convenció a Cerati que él la cante. Cerati dicen que a esta canción le tenía el nombre o le llamaba Robbie Williams en broma, porque la consideraba demasiado pop y le veía también como burda y cursi, o al borde de ello. Le incomodaba también esa introducción de piano, porque dice, yo nunca empiezo ninguna canción con piano, pero esta sí. Al final dijo que esa canción era una inspiración, se había inspirado en la canción famosa Jealous Guy de John Lennon. Al final también te decimos, esta canción ganó Grammy Latino, Mejor Canción Rock, Mejor premio Carlos Gardel a la canción del año, interpretación del año, mejor videoclip. También fue un tema para una película, en fin. Una canción de Gustavo Cerati sobre celos, se llama así, la canción Crimen. Y la escuchamos aquí porque fue una canción que estuvo en el primer lugar en aquel año en las listas de las 20 casillas 949. Estuvo 3 semanas en el número 1 en mediados de ese año. Y sonaba así. También estuvo en Ahí Vamos, ¿no?

¿Cuál fue la canción número uno de ese año 2006? Pues fue esta, una canción que, si bien ha tenido trascendencia, también fue nominada como uno de los grandes éxitos del rock moderno, una canción que suena más hasta irónica y teatral. Se llama I Write Sins, No Tragedies. En ese momento ellos explotaban en el mundo, eran conocidos los Panic at the Disco. Luego tendría mucho más éxito en tiempos actuales Ryan Ross, Brendon Urie, entre ellos, los que lanzan un álbum cargado de diferencias y una canción que dice que tiene mucho de autobiografía. Una canción que para algunos nace de una broma, para otros de una realidad. La canción ha ido creciendo en su significado. La letra tiene muchísimos significados. Esto se llama I Write Sins, No Tragedies. Yo escribo sobre pecados, no sobre tragedias. Son los Panic at the Disco. Fueron los número uno en las mejores canciones del 2006.

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1: Y llegamos al año 2007. En realidad no fue un año lleno de grandes temas así como que han trascendido hasta los tiempos actuales. Claro, tuvo sus canciones como por ejemplo esta What I Done, que es una de las grandes declaraciones del rock de Linkin Park. Ellos trataban como que alejarse un poco de ese new metal, ese de su serie de álbumes que habían lanzado. Y directamente, también en ese tiempo se estaba estrenando la película Transformers, se había concebido pensando en un tema para el villano Megatron de la película, pero terminó siendo el tema de cierre asociado al discurso del Optimus Prime, así que es una de esas ironías memorables de la historia del rock de acción. La canción fue certificada varias 6 veces platino, 6 millones de veces que se vendió, se convirtió en el sencillo más exitoso de la banda en términos de ventas puras. También fue un éxito completo en las listas de rock. La canción What I've Done fue una de las mejores canciones del 2007, son los Linkin Park.

Una de las canciones que se lanzó en el año 2007, y te somos honestos, no llegó a ser número uno en las 20 casillas. Es esta, Rehab, de Amy Winehouse. Sin embargo, el paso de los años le ha dado una trascendencia impresionante. Es de esas canciones de las más honestas y también trágicamente profetas de la historia. No, se dice que cuando estaban en una conversación en las calles de Nueva York, Mark Ronson relató que mientras caminaban juntos con Amy Winehouse, ella le contó que le habían, su entorno familiar, intentado enviarla a la rehabilitación. Y ella respondió, no, no, no. Ronson, al escuchar lo melódico que ella decía, ese no, no, no, le dijo de inmediato, deberías escribir una canción sobre eso. Volvieron al estudio, Amy escribió la letra en pocas horas. Y la letra original, Amy mencionaba a Ray y a Mr. Hathaway en referencia a sus ídolos Ray Charles y Donny Hathaway. Pero más tarde sustituyeron a Ray por Blake, el nombre de su ex marido Blake Fielder. Y la paradoja central de la canción es que suena festiva y despreocupada. Y casi casi bailable. Es una canción que describe mucho de lo que vivió Amy Winehouse antes de su muerte a los 27 años. Rehab es una canción del 2007.

Y en español, lo mejor del 2007, pues estaba por ahí. Seguíamos con Julieta Venegas, después de Me Voy, después de Limón y Sal, que sonaron en 2006. En el 2007 sonaba esta Despreocupada, canción que llega también a ser número uno, la canción Eres para mí, donde comparte la voz y el micrófono con Ana Tijoux y hacen esto. Pero no fue el único éxito de Julieta ese año.

si bien seguía sonando a principios del 2007, a finales de ese año aparece uno de los himnos electropops más queridos de los argentinos, de Miranda, del dúo. Una de esas canciones que mejor captura el espíritu del pop latinoamericano de los 2000 es lanzada en julio de 2007. El álbum se llama El Disco de Tu Corazón Estrella, escrita por Ale Sergi. El productor era el famoso Cachorro López. Es el mismo productor que había trabajado con Julieta Venegas en Limón y Sal. Así que la versión más conocida de esta canción cuenta con ellos, los Miranda, y con Julieta Venegas para hacer la canción perfecta, lo que la convirtió en una canción fantástica. 5 semanas número 1 estuvo en Super 949.

Finalmente, ¿cuáles fueron los que dominaron el año 2007? Fueron ellos, desde el álbum Amantes sunt amentes. Los amantes son lunáticos. Lo que significa eso en latín. Amantes sunt amentes. Bueno, estamos hablando de quién, del grupo Panda. Y si bien el álbum fue lanzado a finales de 2006, sonó todo el 2007, desde el principio al fin. Este fue el tercer sencillo, por ejemplo, Procedimientos. Simplemente le decían Procedimientos. Se llama Procedimientos para llegar a un común acuerdo. Título demasiado largo. El primer gran éxito de ellos fue El Narcisista por Excelencia, esa canción que catapultó a ellos al estrellato. Con esto se hicieron famosos en Latinoamérica, ni bien empezando el año 2007. Era el primer corte del álbum. El video también fue estrenado en la cadena MTV. Mostraba ahí a José Madero. Luego ganaron premios a Mejor Grupo o Dúo de los MTV Latinoamérica, Mejor Artista Alternativo, Artista Revelación. Y esa canción la interpretaron en vivo. Es un tema que trata sobre esa honestidad total, sobre la inseguridad adolescente.

Sin embargo, esta no fue la mejor canción del 2007, fue esta de acá. Sin lugar a dudas, el más grande éxito también de ese álbum. Se llama Los Malaventurados No Lloran. Es calificado por algunos como un himno oscuro porque no habla de cosas bonitas, la verdad. Aunque José Madero, su vocalista, dijo que esta letra, que aborda con crudeza la pérdida de un ser querido, es todo. Todo lo que significaría un asunto ficticio. La pérdida de un ser querido, pero no es nada que haya ocurrido en la realidad. No me pasó a mí, la escribí a los 25 años y mucha gente de entonces se preguntaba, ¿quién se te murió? Él dijo, no, nadie, esto es una canción ficticia. Así que lo deja bastante claro. Eso de Los Malaventurados No Lloran es la canción número uno de ese año, con la cual nos despedimos. Gracias por seguirnos en esta secuencia de canciones que han trascendido año tras año en las listas de Super 949. Y esta vez llegamos hasta el 2007.

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16: 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Iniciamos con todo esta tarde. 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
3: 17:56.
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1: Un día como hoy nace Kurt Smith, la voz principal de esta canción, Everybody Wants to Rule the World. Lo increíble es que esta canción, ¿sabías que quedó casi para el final del disco? Terminó siendo el primer número uno de la banda, del dúo, en Estados Unidos. Sigue sonando igual de fresca. Ese himno que nunca va a pasar de moda de los ochentas.

Aunque la voz principal de Head Over Heels no es Kurt Smith, es una canción icónica. Tardó 2 años en tomar una forma definitiva. Dicen que es lo más cercano que hemos hecho a una canción de amor.

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2: 18:32.
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Hoy cumple 79 años Mick Fleetwood. El hombre, el corazón de todo Fleetwood Mac, ese ritmo constante. Y lo festejamos con uno de los temas más felices de este conjunto icónico, Everywhere.

Y si hay una canción en la que realmente el cumpleañero de hoy, Mick Fleetwood, se roba el momento, es The Chain. Un final inolvidable. Una de las partes más reconocibles de la historia del rock.

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2: 18:58.
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